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Ya estamos aquí de nuevo, ¿eh? Las 10 de la mañana y 4 minutos. Comenzamos una edición, la edición número 3 del gramófono en sintonía de Ripollet Radio. Hoy es lunes 21 de septiembre de 2026. Como es lunes, pues hoy repasaremos todos los resultados deportivos de los equipos de Ripollet. Hay equipos que ya han empezado la liga, hay otros equipos que están ahí en plena pretemporada. Y no me voy a quedar con las ganas de criticar al señor Tebas. Es el presidente de la Liga de Fútbol Profesional. Señor Tebas, ¿usted mira por la salud de los espectadores, la salud de los jugadores de fútbol? Usted mira por su bolsillo, señor. 2 de la tarde en Sabadell ayer. La temperatura era fresquísima, ¿eh? Los jugadores tienen pausa de hidratación. El espectador, ¿qué tiene? Una gorra y a joerse, ¿no? El espectador tiene ajo y agua. Dice uno con conocimiento de causa que ayer vio la victoria del Sabadell ante el Oviedo por 3-1. Donde pasamos un calor horroroso. 2 de la tarde, un partido de fútbol. Y luego dice el señor este que él mira por los fútbol, él mira por su bolsillo. La próxima vez que me encuentre en Huesca, tengo que decirle algo. Pues todo un personaje es el señor Tebas, que nos colocó ayer un partido a las 2 de la tarde con un calorazo impresionante y luego miran por el fútbol, sí. La liga española que comienza 2 semanas antes que la alemana. Eso es que claro, en Alemania con el cambio climático, en Alemania tienen ya temperaturas de 50 grados. Aquí en España no. Aquí en España en el 15 de agosto estábamos bajo cero. Poderoso caballero es don dinero y es lo que... Es como funciona la liga de furgo profesional. Que lo único que sirve es para inflar barrigas e inflar bolsillos de más de uno. Bueno, pues nosotros hablaremos de los deportes de Ripollet dentro de un ratito después de escuchar un tema musical. 10 de la mañana, 7 minutos, comenzamos. Comenzamos esta edición de este gramófono de este lunes 21 con la música de los U2, el New Year's Day. Aquí los tienes comenzando con buen sonido esta mañana calurosa de lunes.

Bueno, pues vamos ya con los deportes, jornada 1 en Primera Catalana y con grandes noticias, ¿eh? El Ripollet no es líder de la categoría por aquello del gol a Verás, ¿eh? Pero ha comenzado la temporada como un auténtico líder, ¿eh? Derbi comarcal, un campo donde no había muy buenos resultados. Pero bueno, la pasada temporada el Ripollet ganaba allí 0-3. Pues en esta nueva temporada, partido disputado a las 6 de la tarde en el Municipal de Castellar del Vallès, Unió Esportiva Castellar del Vallès 2, Club de Fútbol Ripollet 4.

Vamos con la ficha técnica de este encuentro que se disputaba la tarde del sábado. El árbitro principal del partido fue el señor Víctor Virgili Esteban, ayudado en las bandas. Hay veces que los asistentes no ayudan mucho, ¿eh? Ayudado en bandas por Alex Hernández Cuadra y Arsen Lesib Lesib. Los tres colegiados pertenecientes al Colegio del Vallés Occidental. No comenzaba bien el partido para el Club de Fútbol Ripollet, ya que en el minuto 3 de partido Carlos Alberto conseguía el 1-0 para los rojiblancos de Castellar del Vallés. Y cómo no, minuto 31, gol de David Olid González. En el minuto 31 llegaba el empate a 1. Según el acta, es un gol normal del Club de Fútbol Ripollet. Sé que en las actas ahora ponen si es gol normal, anormal o espectacular. Cuatro minutos después, minuto 35, de nuevo David Olid ahí con la caña puesta, conseguía el 1-2. Minuto 54 de partido, Xavier Pérez Funes ponía el 1-3. Minuto 59, el equipo local ponía el 2-3 a través de David Pérez. Y en el minuto 89, Pau Selma Forest conseguía el 2-4. Este jugador con el dorsal número 24 del Club de Fútbol Ripollet, que procede de un equipo de Huesca que la pasada temporada conseguía el ascenso de categoría tercera división, ¿eh? La Escuela de Fútbol Base Huesca. Un equipo donde hay jugadores de cualquier parte de España y del mundo. Vamos con la alineación del Club de Fútbol Ripollet, donde tenemos la primera novedad. El portero Guillén Covas Ventura. También David Cura Gascón. Número 7 para David Olid. Número 14 para Paul Juárez. Número 6 para Xavier Pérez Funes. Número 19 para Rubén López Pons. Número 11 para Oriol Alsina. Número 12 para Enric Vega. Número 22 para Óscar Fernández. Otro que vuelve al redil, el ex jugador de la Pirinaica, José Samper Medina, con el dorsal número 17. Y dorsal número 2 para Denis Villanueva. Los suplentes del Club de Fútbol Ripollet fueron en la portería Edgar Doz, Marsal Lladó, que entraba en el minuto 89. Dorsal número 0 para Diego López Sánchez. En el minuto 89 también entraba al terreno de juego Eric Fernández Regalado. En el minuto 77 entraba Pablo Clavijo Larios. En el minuto 77 entraba en el terreno de juego Julen Latorre. Y en el minuto 68 entraba el jugador Pau Selma Forés, que marcaba ese definitivo 2-4 en el minuto 89. El entrenador del Club de Fútbol Ripollet es el señor Henry Losio Carrasco, acompañado en el banquillo por Diego López, que fue el delegado del equipo, por Aitor Mijan Fajardo, el ATS Jorge López Melik y el auxiliar José Antonio Gamero Domínguez. Tarjetas amarillas para los jugadores del Ripollet, para David Cura, para David Olid. También tarjeta amarilla para Paul Juárez. También tarjeta amarilla para Eric Vega. También tarjeta amarilla para José Samper. Esas fueron la ficha técnica del partido disputado en Castellar del Vallés, donde vencía el Ripollet por 2-4.

Vamos con más resultados de este grupo 2 de la primera catalana. En esta jornada 1 se dieron estos resultados: Juanen 2, Natació Terrassa 3, Alpicat 0, Pirinaica 3, Castellar Unió Esportiva 2, Club de Fútbol Ripollet 4. Gimnàstic Manresa 2, Igualada Club de Fútbol 3, Molletense Unió Esportiva 2, La Seu d'Urgell 1, Unificació Llefià de Badalona 2, Balàfia de Lleida 0, Juventud 25 de Setembre de Rubí 0, Balaguer 0 i Porreig 1, Fundació Terrassa 1. Vamos con la clasificación de esta primera catalana, grupo 2. Es líder la Pirenaica por aquello de que marcaba 3 goles y no encajaba ninguno. Es el líder, el primer líder de la categoría de esta primera catalana, el equipo de la Pirenaica. Segundo puesto para el Club de Fútbol Ripollet. Los dos equipos son líderes con 3 puntos por aquello del gol a veras, ¿no? Porque son los que más goles han conseguido, pues son los dos primeros. Es primero líder el equipo de la Pirenaica con ese resultado de 0-3. El Ripollet es segundo con ese 2-4 en Castellar. Tercero la Unificació Llefià con 3. Cuarto la Igualada con 3. Quinto la Natació Terrassa también con 3 puntos. Y sexto la Molletense con 3. Séptimo lugar para el Porreig con 1 punto. Fundació Terrassa 1 punto. Juventud 25 de Septiembre 1 punto. Balaguer 1 punto. Y ahora vienen todos los equipos que perdieron su partido. Puesto 11, Juanen, le sigue el Gimnàstic Manresa, la Seu d'Urgell, Castellar Unió Esportiva, Balàfia y Farolillo Rojo por ahora, el equipo del Alpicat.

Nos vamos ya con lo que será la próxima jornada, 26 de septiembre, 5 de la tarde, la Seu d'Urgell, Gimnàstic Manresa. 26 de septiembre también, 6 de la tarde, Fundació Terrassa, Juventud, 25 de septiembre. Sábado, a las 6 de la tarde, Balafia, Castellar. Y el próximo domingo, 12 de la mañana, Municipal de Ripollet, Club de Fútbol Ripollet, Alpicat Athletic. Otros partidos serán este Natació Terrassa Molletense, que se jugará el domingo a las 12 y media. El Balaguer Unificació Llefià, que será el domingo a las 5 de la tarde. También el domingo 6 de la tarde en Las Comas, Igualada Porreig. Y en Manresa se enfrentarán la Pirinaica y el Joanen el domingo a las 8 de la tarde. Vaya horario.

Dejamos de lado esta primera catalana y nos vamos a escuchar otro tema. Después seguiremos con más deportes, ¿eh? Ahora nos vamos con los Dire Straits y sus Sultans of Swing.

Bueno, pues hemos escuchado los Dire Straits, ese Sultan and Swing. Y hay veces que en un partido de lo que sea, las florituras hay que dejarlas para otro momento. Hablamos del Fútbol Sala Ripollet, donde se dejó perder un partido que ganaba por 1-3, ¿eh? La última jugada del partido, una jugada de esas donde dices, mejor asegurar y dejar la rabona para otro día. Eso fue lo que ocurrió a Iván Avilés, que en la última jugada del partido intentó su clásica rabona, se fue fuera y se fue el partido. Partido jugado en el pabellón municipal Joan Roca de Castelldefels, un pabellón que es un puerto de montaña, ¿eh? Hay que ver las cuestas que tiene para llegar a ese pabellón. Un pabellón que luego en sí es lo más normalito del mundo. Una grada a 5 metros de la pista y solo hay una grada. Y lo peor de todo también es que solo hay un lavabo para hombres y mujeres. Luego no nos quejemos tanto. Se jugaba en el pabellón municipal de Can Roca de Castelldefels. Se enfrentaban el equipo Colegio Santo Ángel CCR Baixut de Castelldefels contra el Fútbol Sala Ripollet. El resultado final fue de Castelldefels 5, Ripollet 4. El 5 inicial del Fútbol Sala Ripollet fue el formado por Amar Sesay, Uriol López, Hugo Melero, que en la foto de la federación es un chiquillo. También estaba Rubén Sánchez y Héctor Albadalejo. Ese fue el 5 inicial del Fútbol Sala Ripollet. También estaban en el banquillo dispuestos a salir en cualquier momento Aarón Pérez, Víctor Palomo, Saúl Andrés, Iván Avilés, Joel Castilla, Javier Rodríguez, Hugo Peral y también el jugador Cambón Touré. El cuerpo técnico del Fútbol Sala Ripollet es el entrenador del Fútbol Sala Ripollet, Sergio Toral Jiménez. Acompañado como delegado de campo por Francisco Javier Palomo Catalá y Daniel Alponte Zarco, que es el encargado del material según el acta, ¿eh? El marcador se movía de la siguiente manera. Minuto 3, Uriol López conseguía el 0-1. Minuto 7, Uriol López volvía a poner el 0-2 en el marcador. Minuto 14, Emilio Utrera del Castelldefels ponía el 1-2. Minuto 23 de partido, Rubén Sánchez ponía el 1-3. Y aquí vino la debacle. Minuto 30, Emilio Utrera conseguía el 2-3 para el Castelldefels. Minuto 31, Mar Mármol conseguía el 3-3. Emilio Utrera en el 35 conseguía el 4-3. Ruggier Serrano en el minuto 38 conseguía el 5-3. Y ahí en el último suspiro del partido, Uriol López conseguía el 5-4 definitivo de este primer partido, donde el Fútbol Sala Ripollet ganaba por 1-3 en el minuto 23. Minuto 40, perdía 5-4. 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Todo el partido transcurrió con, según el acta, dentro de la normalidad. Hay que poner hasta en el acta con qué balón se juega. Se juega con el balón oficial de la categoría. 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
Bueno, pues el debut del fútbol sala ripollés se saldó con esa derrota 5-4 ante el equipo de Castelldefels. Otros resultados fueron estos: Las Corts 0, Futsal Ibi 1, Llevant de Manacor 1, Canet Fútbol Sala 1, Covisa Manresa 1, Lanucia 2, Cagas Energía Santa Coloma 3, Picassent 3, L'Hospitalet Besport 3, Natació Sabadell 3, Sant Joan d'Espí 5, Jefaki 3 i Nuncis El Pilar 3, Illes Balear Palma Futsal, és el filial del Palma, 5, 3-5 el Nuncis El Pilar Palma. Vamos con la clasificación de esta segunda división B, grupo 3 de fútbol sala. Encabezan la tabla por aquello del mayor gol a verás el equipo del Palma con 3 puntos, San Joan de Espí 3, el equipo de Castelldefels con 3 y la Nucia con 3. El Ibi se queda también en quinto lugar con 3 puntos. Sexto lugar para el Natació Sabadell con 1, Cagas Energía Santa Coloma con 1, Picassent 1, L'Hospitalet 1, Llevant de Manacor 1 punto y Canet Fútbol Sala 1 punto. Puesto número 12 para el Fútbol Sala Ripollet con 0 puntos, le siguen el Manresa con 0, Las Corts con 0, el Pilar con 0 y el Jefaki también es farolillo rojo con 0 puntos. Bueno, que comentaba el Fútbol Sala Ripollet esta segunda división B con derrota después de un partido en el que iba ganando por 1-3, ¿eh? El debut del Fútbol Sala Ripollet será el próximo sábado 6:30 de la tarde en Municipal Joan Creus de Ripollet. Y recibe a uno de los grandes de la categoría, ¿eh? Fútbol Sala Ripollet, Cagats Energía, Santa Coloma B. Eso será el próximo sábado, 6:30 de la tarde, en el Joan Creus de Ripollet. Ripollet, Santa Coloma B. Otros partidos serán la Nucia, Llevant de Manacor, Illes Balears, Sant Joan d'Espí, Picassent, Manresa, Jefaki, Castelldefels. El equipo del Canet recibirá el equipo de Las Corts. El Club Natació Sabadell recibirá al Nuncis de El Pilar y el Ibi se enfrentará al Hospitalet Besport. Bueno, pues esa será la segunda jornada, una segunda jornada que el próximo sábado, pues eso, a las 6:30 de la tarde, como viene siendo norma habitual, se enfrentarán el Fútbol Sala Ripollet y el Catgas Energía Santa Coloma. Es el último equipo que ha jugado en Ripollet en los amistosos, ¿eh? El partido que jugaron Ripollet en Santa Coloma terminaba con empate a 4. Y bueno, pues dio muy buena imagen el Fútbol Sala Ripollet. Esperemos que este debut en Ripollet se salde con victoria. Lo que se saldó es el primer partido de la primera jornada: Castelldefels 5, Ripollet 4.

dejamos al equipo masculino de fútbol sala y nos vamos con el equipo femenino que milita en la segunda división nacional, grupo 2. Estos son los resultados que se dieron en este grupo 2 de segunda división. La Villa 3, Entre Ríos 3. Peña Esplugas 7, César Augusta 0. El Peña Esplugas, que es un equipo descendido de primera división, pues vencía por 7-0 al equipo de Zaragoza del César Augusta. El equipo que entrena Sergio Orug, el Club Deportivo San Pablo Ibiza 3, Las Cors 1. Femenino Castellón 1, Pans Mataró 4. L'Hospitalet 2, Club Deportivo Nou Túria 3. Fútbol Sala Sabadell Femenino 0, Rubí 2. El equipo que eliminaba de la Copa del Rey al Fútbol Sala Femenino Ripollet tuvo un debut súper especial. La Concordia 1, Linyola 6. El Linyola sí que tuvo la suerte de que cada vez que llegaba marcaba un gol, y el equipo de la Concordia llegaría una vez y marcó un gol. Ahí se demuestra la categoría de un equipo y otro, ¿eh? Por la mínima eliminaban al Ripollet, y por un set le vencía el equipo del Linyola a la Concordia, 1-6. Y el partido del Fútbol Sala Ripollet femenino, Sonrío Fútbol Sala Ripollet 7, Santa Ana de Valencia 1. El equipo se llama Club Deportivo Parque Col Santa Ana, será Club Deportivo Parque Colegio Santa Ana. El 5 inicial del femenino Ripollet fue el siguiente: Sara Valdivia en portería, Maya Falguera, Marina Flor, María del Rocío Serrano y Martina Álvarez. Ese fue el 5 inicial del Fútbol Sala Ripollet. En el banquillo también esperaban a Aroa Rodríguez, María Poderoso, Andrea Gomariz, Hanna Valdesquín, Jone Álvarez, Sandra Pérez Ramos, Aneo Iser y María Martín Sánchez. La entrenadora del Fútbol Sala Ripollet es Nerea Oruj. Hubo tarjetas amarillas para Maya Falguera y Aneo Iser por parte del Fútbol Sala Ripollet. 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Los árbitros del partido fueron Javier García Sánchez, Daniel Hurtado Cano y la cronometradora fue Carla Esteban Beltrán. 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Y el marcador se movió de la siguiente manera: minuto 3, 1-0 gol de Jone. Minuto 11, Aneu conseguía el 2-0. Minuto 18, Aneo conseguía el 3-0. En el minuto 19, María Poderoso conseguía el 4-0. En el minuto 24, María Martín el 5-0. Para las visitantes, Adriana González conseguía en el minuto 27 el gol del honor, el 5-1. Minuto 36, María del Rocío conseguía el 6-1. Y le ponía la guinda al partido Marina Flor con el 7-1 definitivo. Pues espectacular debut de las femeninas del Fútbol Sala Ripollet, ¿eh? Con toda la artillería pesada, le endosaba un 7-1 al equipo valenciano del Santa Ana.

Encabeza la tabla el Peña Esplugas con 3, el Sunrio Fútbol Sala Ripollet con 3, el Linyola con 3 y el Mataró con 3. Puesto número 5 para el Club Deportivo San Pablo de Ibiza, sexto lugar para el Rubí, séptimo lugar para el Club Deportivo Nou Túria, todos ellos con 3 puntos, con un punto el Entre Ríos de Zaragoza, con un punto también el equipo de la Villa, y a partir de aquí ya son equipos con 0 puntos: Luz Pitalet, Las Cors, Fútbol Sala Sabadell. Y en zona de descenso están el Castellón, la Concordia, el Santa Ana y el César Augusta.

Vamos con la jornada número 2, que será la siguiente: Rubí Ibiza, César Augusta Castellón, Mataró La Villa, Liñón La Luspitalet, Nou Túria Sunrio Fútbol Sala Ripollet. Será el próximo 26 de septiembre a las 6 de la tarde en el pabellón municipal Alfafar Suma. Y cerrará la jornada, la cerrarán las Corts con la Peña Esplugas, el Entre Ríos contra el Sol Armón Las Glorias, la Concordia, y el Santa Ana recibirá al Fútbol Sala Ripollet Sabadell en el municipal del Cabañal, que nos sigue poniendo que la pista es de tierra. Bueno, porque las chicas de Sabadell se lleven botas de fútbol. Bueno, pues hasta aquí hemos llegado con el fútbol sala femenino. Nosotros vamos a escuchar más canciones aquí en sintonía de Ripollet Radio. Son las 10 de la mañana ya y 44 minutos. Hay que ver cómo pasa el tiempo, ¿eh? Vamos a escuchar un tema y después continuaremos con más deporte, porque ahora la cosa se comprime mucho, ¿eh? Y nos vamos con este tema de los Fresh.

Bueno, con este tema de los Fres hablaremos de fútbol sala masculino, división de honor juvenil, grupo 3, de Benita al juvenil del fútbol sala Ripollet, ¿eh? Vamos con los resultados de la jornada número 1, que fueron los siguientes: Hospitalet 0, Llevant de Manacor 5, Las Corts 7, Burgos, Betalnox, Balear, Calvià 1, Illes Balear, Palma Futsal 3, Covisa Manresa 4, Sala Martorell 1, Santa Coloma 7, Club Natació Sabadell 3, Sant Joan Vilassar 3, Palau i Plegamans 2, Palau Solita i Plegamans 2007-0, Eixample Club de Futbol Sala 3, Futbol Sala Ripollet Cocu Ous 4, Salou 2 i Mataró 2, Barça 2.

Por parte del Fútbol Sala Ripollet Cocu Ous jugaron Xavi López, Max Tauste, Aitor Bayón, Eric Gómez y Jan Guirao. Ese fue el 5 inicial. También estuvieron en el banquillo Pablo López, Eric Torrens, Pau García, Adrián Hernández, Bruno Ponce, Jan González y Aitor Yago. El entrenador del juvenil del Ripollet es Óscar Bayón. El marcador se movía de la siguiente manera. Minuto 2, 1-0. Xavi López conseguía el 1-0. Minuto 8, Max Tauste conseguía el 2-0. Minuto 16, Aitor Yago conseguía el 3-0. Minuto 27, Ruggé Sentís conseguía el 3-1 para el equipo de Salou. Minuto 30, se conseguía el 3-2 por parte del jugador Jan González. Fue un gol en propia puerta. Y el definitivo 4-2 lo conseguía Aitor Bayón en el minuto 39.

Vamos con la clasificación de esta jornada número 1 de esta División de Honor Juvenil Grupo 3. Es líder, subiría de categoría Las Cors con 3 puntos, le siguen el Santa Coloma con 3, el Manacor con 3, el Eixample con 3, el Ripollet con 3, el Manresa con 3. Y ya con un punto nos iríamos a los equipos del Natació Sabadell, el Sant Joan de Vilassar, el Fútbol Club Barcelona, el Mataró. Y ya con 0 puntos empiezan los equipos del Illes Balears, el Salou, el Palau Solità i Plegamans 2007, l'Hospitalet Esport, el equipo de Metalnox Balear Calvià, y Farolillo Rojo, el Sala 5 Martorell.

7 minutos nos quedan para llegar al punto de las 11 de la mañana. Hemos repasado el fútbol sala masculino y femenino. Y ya de cara a las 11 de la mañana nos vamos con música. Pues esos 7 minutos, las 11, escuchamos a Roxanne y su tema Charlene.

Y la próxima temporada comenzará el próximo 26 de septiembre a las 4 de la tarde. División de Honor Femenina, Autoescola Tachepol, Club Tenis Taula Ripollet, se enfrentará al equipo del Sosmatic de Badalona. El mismo sábado también a las 4 de la tarde en Primera División Nacional Masculina, Viachas W Travel, Club Tenis Taula Ripollet contra el Daruma Lluïsos de Gràcia. Y el sábado también a las 6 de la tarde, a las 4 de la tarde, Tercera División Nacional Masculina, se enfrentarán el Clínica Dental Virgen del Pilar, Club Tenis Taula Ripollet contra el equipo del Moulins de Rey. Es el equipo de Tercera Nacional, el equipo de Tercera Nacional Masculina, ¿eh? Pues recordamos partidos, ¿eh? Sábado 4 de la tarde, División de Honor, Club Tenis Taula Ripollet, Badalona. Primera División Nacional Masculina también a las 4 de la tarde, Tenis Taula Ripollet, Lluïsos de Gràcia. Y en Tercera División Nacional, Club Tenis Taula Ripollet, Club Tenis Taula Moulins de Rey. Pues un Tenis Taula Ripollet que mantiene el equipo de División de Honor Femenina en una categoría donde hay equipos como el Miró Ganchet, el Sant Cugat, el Pascual Xavia, el Amics de Terrassa, el Falcón Sabadell y el Club Tenis Taula Tramuntana Figueras. Y ahora vamos al meollo de la cuestión, donde está el equipo de Primera Nacional Masculina. En el mismo grupo hay, pues eso, equipos de un montón de sitios.

Pues donde tenemos en una categoría nada más y nada menos que a cuatro equipos de Tenerife. Estos son los equipos del Torelló, el Esparraguera, el Lluïsos, el Utebo de Zaragoza, el Natación Helios, el Teneguia de Tenerife, el equipo Tabor Añabingo, el Temeguste y el Círculo Amistad de Tenerife. Bueno, pues va a ser un Primera División Nacional Masculina del CUT en Instaula Ripollet, un equipo viajero. Podían viajar con aquello de viaje con nosotros, en la Orquesta Mondragón. Bueno, de esos partidos hablaremos el próximo lunes, porque empieza la temporada el próximo sábado. Y saltamos de la pala a la canasta, porque también el próximo sábado-domingo, se disputará la jornada número uno de la Copa Cataluña Masculina de Baloncesto. Esta primera jornada en el Joan Creus, 6:15 de la tarde del domingo 27, Club Baloncesto Ripollet, Club Básquet Murey. Una categoría que tendrá los siguientes partidos también: San Adrià, Ciutat Vella, Ipsi, Castellbisbal, Fútbol Club Barcelona, Alpicat, Tortosa, Bellpuig, Moraván, Andorra, Cornellà, Itenea, Talent, Esparraguera B, Sant Gervasi. Pues el tenis taula comenzará el próximo sábado y el Club Básquet Ripollet comenzará el próximo domingo, 6:15 de la tarde en el Joan Creus, ante el equipo de Tarragona del Murell.

Si no abro el micrófono no se me oye. Este fin de semana hemos tenido en Sardañola del Vallès la Golden Cat. Una Golden Cat que la ha ganado en hockey sobre patines, la ha ganado Cataluña. Bueno, también en Sardañola también cuecen habas, ¿eh? Viendo las imágenes de televisión, dices, aquí les falta por poner asientos. Hay zonas del pabellón de Can Xarau que se dejaron sin poner los asientos.

Los chicos del hockey sobre patines sí que han comenzado temporada, ¿eh? Estos fueron los resultados de esta primera catalana Grupo A. Club Hockey Vilasar 3, Club Hockey Olot 5, Club Patí Voltregà 1, Farners 4, Hockey Club Castellar 5, Ambang Andorra Hockey Club 5, Club Patí Tordera 1, Torre Lavit 1, San Celoni 4, Unió Esportiva d'Horta 1, Club Hockey Ripollet 2, Congrés 1, Espanyol 6, Manlleu 4, Vendrell 3, Cubelles 3.

Pues victoria en la jornada número uno del Club de Hockey Ripollet ante el equipo del Patí Congrés. Y nos vamos con lo que será la jornada 2 de hockey sobre patines en esta primera catalana, grupo A, donde el Club Hockey Ripollet visitará la pista del Club Patí Cubellas el domingo a las 12:45. Club Patí Cubellas, Club Hockey Ripollet. La clasificación de esta jornada número 1 la encabeza el Palau con 3, el Sanseloni con 3, el Farnés con 3, el Olot con 3, el Español con 3 y el Club de Hockey Ripollet con 3. Bueno, pues la próxima jornada el Ripollet, Club de Hockey Ripollet, visitará la pista del Cubellas domingo 12:45.

El Club Handball Ripollet, que está en la tercera catalana senior masculina en el grupo B, debutará el próximo sábado a las 8 de la tarde en San Andreu de la Barca. Club Handball San Andreu de la Barca B, Club Handball Ripollet, será sábado 8 de la tarde. Otros partidos serán Barberá Cooperativa de Sant Boi, Cerdanyola El Vendrell, Pau Casals Sabadell, Gavà i Montbui Salou Sènior. Pues eso, recordar, próximo sábado, 8 de la tarde, en San Andreu de la Barca, debuta el Handball Ripollet contra el equipo de San Andreu de la Barca.

Bueno, pues hemos ya repasado todo el deporte de Ripollet que se ha jugado este fin de semana y el que se jugará el próximo fin de semana. Bueno, y ahora ya nos vamos con la música hasta el punto de la una de la tarde, ¿eh? Escuchamos a los Sau y es inútil continuar.

He querido correr demasiado y nos quedaban todavía dos categorías de fútbol, ¿eh? Nos quedaban la tercera catalana y cuarta catalana. Vamos con la jornada número uno de la tercera catalana, grupo quinto, que es donde está el equipo de la Escuela de Fútbol Ripollet. Y los resultados fueron los siguientes: Gerona 2, Llinars 3, Montmeló Unió Esportiva 0, Ramassa 1, La Roca Peña Blanquiblava 4, San Quirze del Vallès 1, buen debut del San Quirze en tercera catalana. El partido San Celoni La Llagosta, partido suspendido, ya empezamos. Cardedeu B 0, Escuela de Fútbol Base Ripollet 2, Illesa de Val 3, La Torreta 0, Vilamayor 3, Palau de Plegamans 1 y Parets B 0, Canovellas B 0.

por parte del equipo de la Escuela de Fútbol Base jugaron Jürgen Román, Alberto José Aranda, Mamadou Kanuté, Sergio Rodríguez, Ismael Gamboa, Fran Román. Uy, ahí con la tos incluida. Tomás Lanza, David Cubarsí, Isaac Botella, Ruché Iván Baca y Diakabi Bemba. También salieron al terreno de juego Iván Martínez Fernández, que salió en el minuto 45 y tuvo una tarjeta amarilla en el minuto 89. También salió al terreno de juego Manel García. El jugador Roger Sisa también salía al terreno de juego en el minuto 45. Y Kevin Emanuel Maldonado salió también en el minuto 45.

El árbitro del partido fue el señor Raúl Gómez García. Y los goles se consiguieron de la siguiente manera. Minuto 4, David Cubarsí conseguía el 0-1. Y en el minuto 89, Roger Sisa conseguía el definitivo 0-2. Ese Cardedeu 0, Fútbol Escuela de Fútbol Ripollet 2.

Vamos con la jornada número 2, que será la siguiente: Ramasá, San Celoni, Canovellas B, Vilamajor, La Torreta, Montmeló, Unió Esportiva, Ginás, Lliçà de Vall. Día 26, 7:30 de la tarde, en el Municipal del Industrial de Ripollet, Escuela Fútbol Base Ripollet, La Roca, Peña Blanquiblava. Domingo, 12:30 de la mañana, San Quirze del Vallès, Gerona. Domingo, 5:30 de la tarde, Base Palau, Cardedeu B. Y el domingo 27 a las 6 de la tarde, La Llagosta A, Palets B.

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1: Dejamos el grupo 5 donde está el equipo de la escuela de fútbol base.
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1: Pero antes hemos ido con la clasificación, que en la cabeza el equipo de la Peña Blanquiblava de la Roca, le sigue el Lliçà de Vall, el Milà Balló, y cuartos el equipo de la Escuela de Fútbol Base Ripollet con 3 puntos.

Nos vamos a la tercera catalana, Grupo 7, donde milita la Peña Deportiva Pajaril. Y el resultado de la Peña fue Peña Deportiva Pajaril 2, Canrul Rómulo Tronchoni 2. Los goles de la Peña, del partido de la Peña, fueron de la siguiente manera. Minuto 36, Ramón Guitar conseguía el 0-1. Minuto 40, Manuel Morales conseguía el 0-2 para el equipo de Canrul. La segunda parte fue pues todo un baño de la Peña Deportiva Pajaril. Minuto 58, Javier Romero conseguía el 1-2. Y minuto 89, Antonio Romanos conseguía el definitivo 2-2. Por parte de la Peña Pajaril jugaron Adrià Torras, Rafael Sergio, Emilio Martín, Eduard Catalín, Rubén Carrillo, Diego Pérez, Eloy Real, Ángel Bartolomé, Mario García, Iván González y Javier Romero. También salían al terreno de juego Iker Gallardo, Iker Belaire, Antonio Romanos, Mar Villegas, Hugo Méndez y Izan Calvo. El entrenador de la Peña Pajaril es Ángel Borreguero Cabello. El árbitro del partido fue el señor Santiago Egea Jiménez. Aquí en Tercera Catalana arbitran ellos solitos, ¿eh?

Vamos con la clasificación de este grupo 7 que la encabeza el Camparellada. Le sigue el Olympic Canfachove, el Running Football Club, la Peña Blaugrana Ramón Llorens y el equipo de Badia del Vallès con 3 puntos. En el puesto número 8 encontramos a la Peña Deportiva Pajaril con ese punto conseguido ante el Can Rul Rómulo Tronchoni.

Y vamos con lo que será la segunda jornada para la Peña Deportiva Pajaril. La segunda jornada será la siguiente: Cantrías, Badía, San Peranor, Escuela de Fútbol, Escuela de Fútbol Vila de Cavalls. Le seguirá la Peña Blaugrana, Ramón Llorens contra el Olímpic Can Fatxó, Tibidabo Torre Romeo, Peña Blaugrana de Sant Cugat. La Románica se enfrentará al San Lorenzo de Tarrasa, el Can Rull recibirá al Camparellada, la Peña Blaugrana recibirá al Running Club de Fútbol y el Barbará Club de Fútbol B recibirá el domingo a las 8 de la tarde a la Peña Deportiva Pajaril en el Municipal Antoni Serra de Barbará del Vallès.

Nos vamos a ir a la cuarta catalana, donde tenemos en el mismo grupo dos equipos de Ripollet, ¿eh? Tenemos el Club de Fútbol Ripollet B y la Peña Deportiva Pajaril B. Están en la cuarta catalana, grupo 13. En esta primera jornada serán estos resultados: Badía del Valles B1, Escuela de Fútbol Bonaire B4, Aristoi 3, Castellón Esportiva 6, Sabadell Nord B4, Montornès A2, Moncada B1, Lamella del Vallès 0, Peña Deportiva Pajaril B2, Llano de Sabadell 1, Atlético Poliña 2, Canovellas 1. Tuvo jornada de descanso el Plana Deu. Y Sabadellenca 3, Ripollet Club de Fútbol B 3. La ficha técnica del partido del Pajaril B fue la siguiente. El árbitro fue el señor Joan Mata Párraga. Los goles fueron de la siguiente manera. Minuto 17, Santiago García conseguía el 1-0. Iker Martínez conseguía el empate a 1 para el equipo visitante. Y en el minuto 82, Alex Martínez conseguía el definitivo 2-1 para la Peña Deportiva Pajaril B. Por parte del Pajaril jugaron Xavi en portería, Iker Martínez, Gerard Santiago, Lucas Aguilera, Mario Gómez, Jonathan Cáceres, Raúl Riballo, Alex Jiménez, Víctor Díaz y Albert Lasús. También salieron al terreno de juego los jugadores Saúl Cienfuegos, minuto 85 tenía una tarjeta amarilla, también Alex Martínez, y ya no hubo más cambios en el equipo de la Peña Deportiva Pajaril.

Y la ficha técnica del partido del Club de Fútbol Ripollet B fue la siguiente: árbitro principal y único Iker Ladero Sánchez. Y los goles se movieron de la siguiente manera: minuto 32-01, Sergi Joaquín conseguía el gol para el Ripollet. Minuto 36, Víctor Gris conseguía el 0-2 para el Club de Fútbol Ripollet. Minuto 43, Jan Soldevila conseguía el 1-2 para el equipo de la Sabadellenca. Minuto 47, llegaba el 1-3 para el Ripollet, que lo marcaba Sergi Joaquín. Minuto 72, Federico Sebastián conseguía el 2-3. Y ya en el 89, Didac Solé conseguía el 3-3 definitivo para la Sabadellenca. Por parte del Ripollet B jugaron Ricardo Gómez, Nil Sánchez, Alejandro Carrasco, Iker Barragán, Eric de la Rosa, Alberto Méndez, Julián González, Víctor Gris, Sergi Joaquín Arredondo, Gabriel Gaviria de Carballo y Ismael Sousi Ambrona. Bueno, esa es la ficha técnica del partido del Club de Fútbol Ripollet B. El entrenador del Ripollet no lo tenemos, tan solo tenemos el delegado Roberto Ángel Flores.

La jornada 2 será la siguiente: Escola de Fútbol Bonaire B, Moncada B. Día 26, 6 y media de la tarde, Municipal de Ripollet, Club de Fútbol Ripollet B, Poliñá. La Mella del Vallès no jugará contra la NET, tendrá jornada de descanso. El Planadé Unió Esportiva se enfrentará al Sabadell Nord B. El Montornès se enfrentará a Sabadellenca B. El Llano de Sabadell recibirá al Badía del Vallès B. Y la Peña Deportiva Pajaril visitará el Municipal de Castellar. Será domingo a las 4 de la tarde, Castellar Unió Esportiva Peña Deportiva Pajaril B y Canovellas Aristoi.

33 minutos ya sobre el punto de las 11 de la mañana. Vamos a rematar ya los deportes con el juvenil de preferente del Club de Fútbol Ripollet.

Pues ya pondremos punto y final a estos resultados deportivos. Nos vamos a la categoría juvenil preferente, grupo 3, donde se dieron estos resultados. Athletic Segre 1, Mercantil B 0. Parets A 2, San Mauro 3. Fundació Terrassa 3, Rubí A 2. Y el debut del Ripolleno fue muy halagüeño, ¿eh? Club de Fútbol Ripollet 0, Sabadell Fútbol Club C 3. Mollerussa 3, Gimnàstic de Tarragona 2, Cerdanyola del Vallès 4, Joanenc 0, Manresa 1, Molletense 0, Can Rull Rómulo Tronchoni 3, Gimnàstic Manresa 5. La clasificación la encabeza el Cerdanyola, el Sabadell y el Manresa con 3. Le sigue el San Mauro también con 3 y el Mollerussa con 3. Y el Terrassa también con 3 puntos. Parte baja de la clasificación está en el Molletense, el Can Rull Rómulo Tronchoni, penúltimo el Ripollet y el último clasificado el Joanenc.

árbitro del partido fue el señor Adrià Vicente del Mar, auxiliado por Mourou Razouk y Miguel Fernández, los tres del Colegio del Vallès Occidental. El marcador se movía de la siguiente manera. Minuto 6, Iván Latif conseguía el 0-1. Minuto 30, Iker Rodríguez conseguía el 0-2. Y en el minuto 83, Aran Espinosa conseguía el definitivo 0-3. Por parte del juvenil del Club de Fútbol Ripollet jugaron Pau Fernández, Asensio Píriz, Izan Espejo, Anza Chavani, Hugo Luque, Efrem Moreno, Otto Andeata, Anas El Kaile, Pau Monjor, Ali Smith y Ahmed Elawi. El entrenador del juvenil del Ripollet es Adrián Senés García. Nos vamos con la segunda jornada de esta categoría preferente de juveniles. Serán los siguientes partidos: Gimnàstic Manresa, Mollerussa, Nàstic de Tarragona, Terrassa, Joanem Manresa. Sábado 18:45 de la tarde, Unió Esportiva Rubí A, Club de Fútbol Ripollet A. Será el partido de juveniles entre el Rubí y el Ripollet. Será el sábado a las 18:45. San Mauro se enfrentará al Rómulo Tonchoni, el Sabadell C se enfrentará al Atleti Segre, el Molletense al Parets, el Mercantil B al Cerdanyola del Vallès.

Las 11 de la mañana, 38 minutos. Ahora ya sí que dejamos el deporte de lado y volveremos a hablar de deportes el próximo lunes. Y lo haremos escuchando este Over of a Lonely Horn. Ellos son nada más y nada menos que Yes.

Bueno, pues ahí tenemos ese tema de los DSS, Overall and Only Heart. Estamos cerquita del punto de las 12 del mediodía. Escuchamos este Billie Jean de Michael Jackson.

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1: Ya lo sabes, escuchas El Gramófono y ahora escuchas el Every Breath You Take de nada más y nada menos que Police.

9 minutos llegarán las 12 del mediodía y hemos tenido ese súper tema de los Police. Año 1984, llegaba un vídeo que era un cómic a las televisiones y llegaba todo un número uno de aquellos tiempos. Ellos son los Aja y su Take On Me.

Ahí teníamos el sonido de Cyndi Lauper y este Girls Just Want to Have Fun. Ahí la teníamos, era una de, es una de las cantantes importantes de los 80, ¿eh? Y ahora nos vamos con una formación, un dúo también súper importante para allá por los 80, ¿eh? Hablamos de los Model Talking y su Cherry Cherry Lady.

Bueno, pues ahí tenemos a los alemanes de Model Talking, su Cherry Cherry Lady. Nosotros seguimos hasta las 13 horas. Seguimos hasta la 1 de la tarde, ¿eh? Never Gonna Give You Up. Es el sonido de Rick Astley.

Bueno, hemos escuchado a Rick Astley y ahora escuchamos a desde el True Blue a Madonna y su Open Your Heart, abre tu corazón.

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1: Ya lo sabes, escuchas El Gramófono y escuchamos todo un número uno en el año 1990. Hablamos de Elton John y su Sacrifice.

Este fue el primer número uno de Elton John en España en su carrera musical. Esto fue por allá por el año 1990, este Sacrifice. Las 12 de la mañana, 28 minutos. Del Sacrifice de Elton John nos vamos al África de Toto.

Bueno, pues ahí tenemos ese tema de Toto, ese África. En las 12 de la mañana, 33 minutos, y escuchamos un super tema incluido en un álbum llamado Reckless 30 Aniversario Deluxe Edition. Hablamos de Bryan Adams y Corriendo Hacia Ti, Run to You.

Menos de 25 minutos llegaremos al punto de la una de la tarde. Hacemos escuchando este Everybody's Want to Rule the World. Ellos quieren, todos quieren gobernar al mundo. Es lo que decían por allá por mitad de los 80 los T4 Fears.

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1: Bueno, hemos escuchado a los Tears for Fears y ahora escuchamos a Richard Marx y este tema que entra así de bien a estas horas de la mañana.

Hay temas que empiezan tan flojitos que parece que no está sonando. Pero sí, estamos escuchando los primeros compases del Another Day in Paradise de Phil Collins. Aquí lo tienes, otro día más en el paraíso. Remasterización de ese tema en el año 2016.

Ahí teníamos el sonido del ex batería de los Genesis, Phil Collins, y su Another Day in Paradise. Diez minutos, llegamos al punto de la una de la tarde. Y lo hacemos escuchando el sonido de Roxette y su Listen to Your Heart.

Poquito a poquito nos vamos acercando al punto de la una de la tarde. Ahí teníamos un gran tema, ¿eh? Este Listen to Your Heart, nada más y nada menos que Rosette. Pues eso, 5 minutos y las 13 horas. Año 1986. Una formación sueca nos sorprendía a todos con este tema, el de Final Countdown. Hablamos de los Europe y un tema que sigue ahí, al pie del cañón, después de un montón de años recorriendo escenarios los chicos de Europe. Sé que era una formación un tanto rara, pero bueno, ahí los tenemos todavía, ¿eh? Con este de Final Countdown, ahí los tienes, Europe.

Nosotros somos como los futbolistas, ¿eh? Todavía estamos haciendo la pretemporada. Bueno, ponemos el punto y final a esta edición de hoy, edición número 3 del Gramófono, esta temporada 25-26-27. Lunes 21 de septiembre de 2026. Saludos del que te ha acompañado, saludos de Paco Soriano. Yo vuelvo mañana a partir de las 10 de la mañana. Hasta entonces, feliz lunes.

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0: Pues bienvenidos a este primer oficial capítulo de la segunda temporada del Rincón de Pensar. Jesús Garrido, hola,
1: ¿qué tal? Pensábamos que no iba a llegar nunca, pero ha llegado.
0: Ha llegado, como
1: buenas,
0: siempre.
1: Buenas tardes.
0: Neo Requena, Jesús Garrido, yo le fui a los mandos de la Nostromo siempre.
1: No nos han echado. Pero además nosotros hemos vuelto.
0: O sea que... Hicimos un especial en Fiesta Mayor, sí, y pensamos, a ver si luego nos dan las llaves de la radio.
1: Ahí ya dijimos que habíamos hecho una temporada y que había sido complicado porque somos un poco así dispersillos y tal, sí. Y nos dedicamos a muchas cosas y al final... Sí, cuesta llevarlo todo para adelante, pero sí, lo hemos llevado y encima repetimos, ¿eh?
0: Exacto. Y
1: claro, ya es vicio, te lo digo yo, ¿eh?
0: También le estamos dando una entidad que la gente, si nos conociera, le daría más. Que es que realmente es excepcional que empecemos y acabemos algo una temporada entera.
1: Sí, son muchos capítulos.
0: Muchos
1: episodios, ¿eh?
0: Sí, ahora...
1: Y no es fácil.
0: Te diré que ahora me gusta llamarle episodios. En el guión, porque tenemos guión.
1: Sí, cada vez mejor.
0: España,
1: cada
0: el mundo, mejor, que nos escucha, que lo sepáis, tenemos guión. Y esta vez pone temporada 2, episodio 1. Por
1: es que,
0: si luego queréis
1: es que el
0: hacer
1: el episodio mola más, ¿eh?
0: Un recap.
1: Sí, como... Te hace un poco más friki, ¿no?
0: Pues claro. Que...
1: Bueno, ¿qué? ¿Cómo ha ido el verano? Porque claro, las vacaciones han durado lo que... En fin,
0: lo que
1: una hibernación entera.
0: Lo que dura en invierno.
1: Sí, sí.
0: Tengo que decir que he desconectado mucho.
1: Nos hemos perdido cosas por ahí.
0: Incluso del ocio. He desconectado del ocio. De hecho, buscando cosas que se habían estrenado en julio y en agosto, he dicho, anda caramba, ¿qué hacía yo? Que había tenido tiempo para ver esto y ahora ya no.
1: Antes lo estábamos comentando con Jordi. Es que el calor que ha hecho...
0: Es que no ayudaba.
1: Es que te deja aplatanado, ¿eh? Y entonces
0: es
1: ya no tienes ganas de hacer nada.
0: Que no ayudaba. Y encima...
1: Solo de dormitar por ahí.
0: Claro, aquí una se fue... Decidió irse a Países Bajos, por lo que sea, porque a lo mejor hacía más fresquito, y descubrió la vida hobbit, el doble desayuno, las hamacas... Allí estaban en ola de calor a 28 grados.
1: Perfecto, ¿eh?
0: Y luego en la vuelta, el golpe de calor fue importante y ya no tenía un ánimos para nada. Para empezar, si acabas un libro, sin más.
1: Bueno, ¿y qué? ¿Eh? ¿Ha sido por ahí a ver alguna cosilla al cine?
0: He ido a ver alguna...
1: El cine tiene su ventaja, que sí, es que te guste más o te guste menos la peli...
0: Se está
1: en verano
0: fresco.
1: Se está muy fresquito.
0: Se está fresco.
1: Entonces, si
0: eso
1: te pillas una agüita y algo de comer, pues oye,
0: eso es verdad.
1: Ya puedes estar todo el día allí.
0: Y tú y yo que compartimos sala de cine, que no es que la compremos ni...
1: No es nuestra.
0: No nos importaría.
1: No nos importaría,
0: a menos que nos apadrinaran una sala
1: sí,
0: o algo
1: exacto,
0: así.
1: Sí,
0: por
1: sí,
0: ejemplo, buena idea.
1: Sí, sí.
0: Buena idea para esta temporada.
1: ¿No?
0: El ala,
1: lo vamos a pedir.
0: Igual lo ponen,
1: ¿no?
0: A lo mejor no la dan. Pues ese cine que compartimos tiene una tendencia bastante fuerte a poner el aire acondicionado bien.
1: A tope.
0: Bien a pingüino.
1: Yo lo apruebo, ¿eh?
0: Yo lo aprobé.
1: Con la gente que voy habitualmente, a lo mejor no tanto, pero yo en mi caso sí.
0: Yo lo aprobé hasta que decidí ir a ver La Odisea.
1: Hostia, y
0: se juntó un poquito de frío, un poquito...
1: Un poquito de Odisea también,
0: un
1: ¿no?
0: poquito de Odisea. Y dije, mira, sé cómo acaba.
1: No resultó la cosa muy...
0: Era lectura obligatoria en primero de BUP, en sí, segundo, y sé cómo acaba. Si eso me voy.
1: Y eso pasó, ¿no?
0: Y eso pasó. Es lamentable empezar
1: yo no,
0: la temporada.
1: Yo no la he visto, ¿eh?
0: Es lamentable empezar la temporada así, ¿eh? Hablando de el abandono de un cine,
1: porque
0: mal de Nolan.
1: Si hablas mal de Nolan, ya te digo yo que te generas enemigos, ¿eh?
0: Cuando yo
1: digo, que los creas, ¿eh?
0: Cuando alguien habla mal de Nolan, hay un cachorrito en el mundo. No voy a decir que se muere, que se encuentra mal. Hay un perrete ladrando en alguna parte. Pues
1: yo estuve viendo Spider-Man.
0: Yo también.
1: El Brand New Day.
0: No me fui.
1: ¿Es así?
0: Es así.
1: Sí, esa la probamos, ¿no?
0: La probamos.
1: Y la del final de Oak Street... Que es esa especie de...
0: De esta me tienes que hablar.
1: Esa peli de dinosaurios moderna que tiene... Iba a decir cierto paralelismo con Parque Jurásico, pero tampoco. Solo es que aparecen dinosaurios por ahí, pero la verdad es que la película está bastante bien. A mí me gustó bastante.
0: Pero...
1: No sé si ha tenido el eco que quizás se merecía, pero...
0: Yo creo que
1: era
0: no.
1: Era una idea bastante loca y bastante divertida, la verdad.
0: Mire, yo tengo que Este año tengo resúmenes de películas, así como para que la gente sepa de lo que hablamos. Y aquí tengo apuntado, ¿eh? 1982, un fenómeno cósmico arranca literalmente Oak Street, una calle residencial estadounidense.
1: Exacto.
0: Hasta aquí bien, ¿eh? Sí, ya, sí, sí. Ya ni siquiera Nueva York, ahora vamos a por sus calles.
1: Ya, pero ahí ya cuando, con ese comienzo ya dices, pues esto hay que verlo.
0: Pero cuidado que mejora, la transporta con sus habitantes a un entorno prehistórico lleno de dinosaurios.
1: Exactamente.
0: Nada
1: del
0: falla.
1: Del cual tienen que salir, el guión está cerrado ya.
0: Es que el guión está cerrado, bueno, aclaran, no pertenece a ninguna saga ni necesita nada anterior.
1: Tú la ves y punto.
0: Tienes todos tus datos.
1: Bueno, te la puedo recomendar, venga, si echas un vistazo.
0: Y compro también que el prota está Ewan McGregor.
1: Mm-hmm. O sea, la película, digamos, tiene una buena venta, quiero decir... El guión tal como está promocionado, los actores y tal, y a ver, tiene buena pinta. Por eso te digo que no ha tenido, digamos, la repercusión que quizá debiera, pero bueno, a veces estas cosas sabes cómo van, ¿no?
0: Sí, van mal.
1: Al final el público, pues, decide.
0: De momento, a día de hoy no ha rentado, ¿eh?
1: Yo digo que no.
0: Datos estadísticos, ha costado unos 108 millones y lleva recaudados unos 85.
1: Sí, sí, pues yo digo que no ha tenido el éxito que yo le ponía a suponer cuando la vi, ¿eh? Pero bueno, ahí está. Y ya has visto una cosa espectacular, ¿no?
0: He visto una cosa espectacular. La noche del cazador.
1: ¡Oh! ¡Qué cosa más grande!
0: Impresionante.
1: Impresionante esa película.
0: Impresionante. Habría que... Esto lo divulgamos mucho, pero es que habría que divulgarlo más, ¿eh? Porque a veces buscamos cosas tan nuevas. Y en lo tan... No tan atrás, pero realmente en lo atrás. Tenemos cosas para explotarte la cabeza.
1: Hay cosas... Digamos que imagino que por cosas como esta o parecidas... acuñaron lo del tema del séptimo arte, ¿no? Hay cosas que realmente cuando las ves, te quitas el sombrero, ¿eh?
0: Yo creo que sí. Dentro de nuestras secciones siempre hacemos la última sección, que este año vamos a intentar que no se atropelle demasiado, de histórico, cultura friki genérica. Uh-huh. Y La noche del cazador vendrá por ahí, porque se la merece. Como datísimo... Es como si fuera un cuento. Quería buscar una cosa como para...
1: Explica.
0: Como...
1: Yo te digo que es de Charles Laughton, que es un muy conocido actor, que solo dirigió una peli, que justamente fue esta.
0: Sí.
1: Y resultó una obra maestra, por decirlo de alguna forma. Es de 55.
0: Es de 55.
1: Blanco y negro.
0: Sí.
1: Como maravilla.
0: No tengáis miedo al blanco y negro.
1: No.
0: Esto ya, os lo decimos. Charles Laughton, que ganó el Oscar por La vida privada de Enrique VIII.
1: Sí, sí.
0: Y bueno, había otras pelis
1: Sí que es cierto que es un actor que, como ya es bastante antiguo, pues no está, digamos, en el día a día del personal en general, pero en su momento fue un actor muy aclamado.
0: Y el prota es Robert Mitchum, y aquí se mezclan dos cosas.
1: Qué grande es Robert Mitchum.
0: Es muy grande. Y aquí se mezclan cosas que me gustan mucho. Él es un falso predicador y un asesino, y perseguía a unos niños. Y todo esto me parece... como un cuento...
1: No explicamos por qué los perseguía, ¿no?
0: Los persigue porque conocen donde su padre escondió un botín.
1: Exacto.
0: Su padre, asesinado delante de ellos, esconde un botín. Entonces, este predicador de moral distraída... Vamos a empezar ya con las definiciones que nos gustan.
1: Sí, sí.
0: Moral distraída. Pues es un no predicador, que básicamente lo que es un psicópata en busca de dinero.
1: Él defiende su forma de pensar...
0: Muy bien defendida.
1: Sea, esté bien o no esté bien,
0: sí.
1: Él la defiende porque él cree que es la forma correcta de ir por la vida, ¿no?
0: Sí, de hecho de aquí salió... él lleva tatuados los nudillos en un lado, lleva tatuado love, en otro hate.
1: Y además se explica en la película...
0: Se explica que era una lucha...
1: Pues la lucha entre el bien y el mal, ¿no?
0: Y entonces como un juego de... simbólico.
1: Al final, si te fijas bien, es la lucha entre el bien y el mal... Que él tiene internamente durante toda la película, ¿no?
0: Durante toda la película.
1: Vale,
0: es que
1: lo ves hacer cosas muy malvadas y otras que no tanto, ¿no? Y al final el resultado es bastante tétrico y bastante...

0: Países Bajos viendo La Noche del Cazador y de repente encontramos aburridas con mi prima, la persona que me acoge cuando decido ir al norte, ver El Vampiro Lestat, que es la tercera temporada de Entrevista con el Vampiro, la serie, la revisión ya de película, de libros de Anne Rice y varias uh-huh. cosas más. La cogimos por un motivo muy del siglo XXI, y es que el prota Sam Raid pues nos encaja mucho con Lestat y nos gustaba mucho el rollo. Esto en los libros también aparece, que Lestat se convierte en estrella de rock, que me parece la evolución lógica para un vampiro antiguo.
1: Bueno, pues sí.
0: En sí, su sí. personaje encaja que sea una estrella de rock. Entonces han hecho unos capítulos muy logrados, muy muy logrados, con muchas influencias del glam rock, del rock así más clásico, y cada capítulo tiene como una performance. Él realmente está grabando un disco y lo que estamos viendo es el disco y su tour, y a la vez el avance de cómo va a morir, porque de hecho desde el primer capítulo sabemos que él está, si no muerto, muerto ya, a punto de, hemos matado a un inmortal. Es muy entretenida, es muy uh-huh. divertida, está muy bien pensada. Hay que tenerle un poco de paciencia porque es muy rápida, a veces extremadamente rápida, hasta para los días que corremos, ¿eh? Escuchamos mucha voz en off, mucha explicación de la cabeza del Lestat, a veces con opiniones bastante complicadas de asumir si eres un poco sensible. Hay un tema que ronda toda la temporada, que es prácticamente de lo único que se habla si comentas la serie, si alguien la ha visto. Tiene muy buena explicación en la serie ese tema, además. Hola incesto, ¿vale? pero en la peli tiene, en la serie tiene muy buena explicación y tiene una revisión chula. Sí, tiene una visión y una segunda
1: revisión.
0: Pero bueno,
1: veo que esta peli no... esta serie no la cogiste, digamos, por su...
0: digamos,
1: por su aspecto más artístico y...
0: No, por su aspecto. La cogimos...
1: Pero artístico no.
0: No, digamos, la cogimos, ¿no?, por su...
1: A diferencia de Noche del Cazador.
0: Exacto, la cogimos por su aspecto y luego resulta que el paquete tenía trama, en realidad.
1: Yo estuve viendo algo de Linternas, ¿vale?
0: ¿Cierto?
1: La serie de HBO. Bueno, la he dejado parada de momento, no porque no me gustara, me parecía que estaba bastante divertida, sino porque había un poco de saturación y al final he tenido que dar prioridad a otras cosas.
0: Me parece.
1: Pero la seguiremos viendo. Y creo que también tenías por ahí que está pendiente la Vision Quest, ¿no?
0: Vision Quest, que es
1: la, para cerrar la trilogía con WandaVision.
0: Con WandaVision. Estoy dentrísimo de esto, muy dentrísimo
1: tiene,
0: de
1: tiene
0: esto.
1: Tiene buena pinta, ¿eh?
0: Tiene muy buena pinta. Aquí voy a hacer apología rápida, pero apología. Se estrena el 14 de octubre en Disney Plus. Es la tercera y última pieza del arco que se empezó con WandaVision y con Agatha, quien si no.
1: Mucho acierto, muy
0: muchísimo acierto.
1: Exacto, que los que no lo hayan podido ver en su momento, pues que la revisen, porque se van a llevar una grata sorpresa, la verdad.
0: Incluso quien sea, a quien le dé un poco de repelús el tema Marvel, uh-huh. el tema genérico superhéroe, tanto esta trilogía de Wanda, más la primera temporada de Loki, seguramente, uh-huh. tienen unos visionados perfectos, sí. sin estar muy, muy dentro del mundo de Marvel, y estéticamente, visualmente, son purita fantasía. Todo esto llevamos una agonía bastante larga, porque creo que Wanda es del 2024. Uh-huh. Hemos tenido que esperar como casi un año y medio por pieza. Agatha... no tuvo demasiada buena entrada, porque los primeros capítulos sí. son algo infantiles, a lo mejor.
1: Es un poco más tipo cuento que no...
0: Agatha tiene uh-huh. un punto cuento un poco más infantil. Wanda entra muy, muy, muy fuerte en lo emocional, y a Agatha le costó un poquito más. Al final fue maravillosa, y a Vision le tenemos puesta toda la atención.
1: Ahí, a ver qué ocurre. De todas maneras, por lo que tú decías, yo prefiero quizá a veces esperar un poquito más a que salga la serie
0: entera.
1: Y tener un bueno, y me refiero a que les dé tiempo a hacer un producto con
0: bueno,
1: cierta calidad
0: sí,
1: y cierta,
0: sí.
1: cierta garantía.
0: Sí.
1: Que no lo que a veces ocurre, que es que como tenemos un índice de audiencia muy alto y vendemos
0: sí.
1: mucho,
0: sí.
1: y esto no va bien porque recaudamos un montón, pues vamos
0: Total.
1: A meterle caña a esto y hacer aquí capítulos como churros y luego pues algunas veces acaba apareciendo pues lo que acaba apareciendo, ¿no?
0: Totalmente.
1: Y quizá esperar un poquito más, ya sé que

0: igual te da menos dinero, o tienes que esperar un poco más, pero para que la recaudación llegue a ser la que tú esperas.
1: Pero
0: el resultado pues,
1: es muy bueno.
0: Pues
1: de hecho, realmente avalan cosas. Vuelve Paul Bettany, que esto siempre está bien. A veces, ni que sea que me alargo por juntar agendas de personas, que tal, pues está bien que vuelva Paul Bettany como Visión. Quien esté un poquito más del mundo, dentro del mundo Marvel, a Visión le han pasado cosas y ahora será Visión Blanco y el pobre hombre pues no tiene memoria, no tiene, le han reconstruido los malos.
0: Tenemos que la gente recupere un poco todo lo que ha ido pasando,
1: todo esto,
0: ¿no?
1: Vuelve a aparecer un Ultrón que lo habíamos perdido en Los Vengadores en el 2015, que es James Spider, que es maravilloso. Entonces, bueno, si quieres un poco también volver a meterte en este multiverso de Marvel hasta que llegue el Doomsday, pues es buen momento.
0: Sí, es verdad que Doomsday está por ahí y mucha gente ya la está esperando. Veremos a ver qué nos depara.
1: En próximo capítulo os voy a dar una lista de deberes hasta el Doomsday. Así.
0: Bueno, ya llegó septiembre, ya llegó fuerte. Ha llegado. Ha empezado el colegio y vamos a saco ya.
1: He comprado todos los coleccionables. ¿Qué más hemos hecho? ¿Hemos hecho algo más?
0: Bueno, mil cosas.
1: Sí que es verdad que tú tienes apuntado aquí y yo no sé en qué mundo me había pasado esto. Stuart no consigue salvar el universo, que me parece bien después de hablar de multiversos.
0: Esta...
1: Por lo que sea.
0: Sí, es que a veces uno va... A veces uno va al cine para cosas raras que pasan a veces en la vida.
1: Me parece. Es que está muy bien.
0: Así que esto la vamos a dejar
1: para la próxima. Vale, me parece bien. Pues, ¿qué te parece si le metemos un poco de alegría y vamos a la escaleta y vamos con la novedad de la semana?
0: ¿Qué novedades tenemos?
1: Vamos por la musiquita.

0: Y como novedad de la semana...
1: A ver, si había... Este mes, en septiembre, hay muchas cosas.
0: Hay muchas cosas. Septiembre viene full.
1: Pero si hay una que quizá hay mucha gente que está esperándola.
0: Sí.
1: Y que seguramente va a llevar bastante gente al cine. Y sí, que seguramente es algo que, como viene de lejos, a la gente le va a llamar mucho la atención. Y unir el tema del cine y los videojuegos, al igual que pasa a veces con el tema de los cómics y el cine, ¿no? Con Marvel y DC y demás. Siempre buena idea. Pues tenemos aquí ya para el 18 de septiembre Resident Evil.
0: De hecho, en este mini bucle temporal en el que vivimos ya se ha estrenado, porque hoy es lunes.
1: Exacto.
0: De 8 a 9, por cierto, primero y tercero de cada mes. Aquí nos tenéis, ya, pero no nos ha dado tiempo todavía a ir a verla, claro.
1: Es cierto.
0: Es aún una.
1: Habrá
0: que ver qué resultado tiene.
1: Es una... una nueva entrega de una más de toda la saga extensísima que tiene Resident Evil.
0: Sí.
1: Entre pelis y...
0: Y videojuegos y... Sí.
1: Yo creo que Resident Evil debe ser una... Ya nos lo dirá Jordi, que es especialista. Debe ser una de las sagas de videojuegos.
0: No trabaja Resident Evil.
1: No,
0: Da sustito Resident Evil. Ah, que sí.
1: Nos vamos a meter en ello.
0: Es que...
1: Debe ser una de las sagas de videojuegos más exitosas y que ha dado más pasta a los que han trabajado
0: al
1: ahí.
0: Al señor Capcom.
1: De la historia, sí, a Capcom. Porque videojuegos ahí la tira y pelis y digamos, audiovisual relativo a, porque no solo películas, respecto a Resident Evil, hay un montón, ¿no?
0: Hay un montón. Mira, vamos a escuchar el tráiler y así nos ponemos un poco en situ.
2: Todo lo que ha pasado en este pueblo ha ocurrido en cuestión de horas. No tienes ni idea de dónde te has metido.
3: Vale, entonces, ¿a dónde lo llevo?
4: Al hospital de Raccoon City.
3: Hey, ¿te han comido?
0: Claro, la gente que conoce el lore de Resident Evil, de repente escucha Raccoon City y dice, no vayas ahí a repartir nada, caballero, es mal sitio.
1: Parece ser que han querido recuperar con esta peli, digamos, una... Han querido acercarlo al videojuego, pero han eliminado, digamos, a los personajes clásicos. Yo recuerdo sobre todo las pelis de Mila Jovovich, ¿no?
0: Sí, sí, sí.
1: En las que, digamos, ella combate a estas criaturas, pero desde un punto de vista más, como más militar, más... Es una mujer entrenada que está capacitada para poder librarse del mal.
0: Sí. Sí, Didi. No, que han hecho como varias fases no conocidas entre sí. Entonces, uh-huh. Sí, la de Mila Jovovich, que eran las versiones del 2002 al 2016.
1: Sí, cuidado. O sea, tela, ¿eh?
0: Seis pelis.
1: Pues en este caso lo que han hecho es que la historia la lleve un protagonista que no es... Que es un protagonista más estándar del día a día, ¿vale? Una persona más normal, pues que no es el típico... protagonista que sabes claramente que va a poder con todo lo que le echen, ¿no? Le han dado un aspecto más humano al protagonista en el sentido de que pues se puede asustar, puede tener miedo, puede correr, puede...
0: Vale, está,
1: el resultado será el que sea, pero sí que te acerca más a una persona más estándar, normal del día a día, ¿no?
0: Está tan estándar como que es un repartidor. Entonces,
1: sí, además, creo que decían un repartidor de material médico.
0: Bueno, de órganos.
1: Yo hubiera preferido que fuera un repartidor de pizza. Porque...
0: Es una especie de repartidor de órganos, está, al menos por lo que he podido ver del tráiler y lo poco que sé, él trabaja en un hospital y las entregas son en una neverita, o sea que entiendo que estamos trabajando con órganos vitales.
1: Exacto, o sea que...
0: Me gusta mucho y me va a gustar mucho siempre cuando en un guión de una peli de survival, al final, porque es sí, sin más, metemos un personaje que podríamos ser nosotros. Porque al final, Mila Jovovich, bien, muy bien, pero mi yo paramilitar no existe.
1: Exacto,
0: entonces
1: al final es un personaje muy de...
0: Claro,
1: demasiada ella, ficción, quizá,
0: ella,
1: ¿no?
0: Claro, ella sabe qué hacer. Seguro que...
1: Sí,
0: seguro
1: supuesto.
0: Que muy bien, ¿eh? Pero te desconecta un poco de la mini parte humana que puedes encontrar en algo, y también como alivio cómico, porque yo ahí estoy con Jordi bastante en que a mí las pelis de Resident Evil, las pelis y los juegos de Resident Evil, me dan un punto de miedito, básicamente por el efecto susto que aparece en algún momento, ya no tanto por la cosa del zombie en sí, sino porque hay algún sustico que otro, en los juegos lo sabía. Y cuando hay un personaje que no es tan destroyer y que es un poquito tú, te asustas con él y es como que, bueno, estás acompañado. Y quieres que se salve.
1: Y además aquí creo que le han querido dar un visionado como más inmersivo. Es decir, sí. La imagen es un poco más inmersiva en su movimiento y en como, bueno, creo que también se simula bastante el primera persona, como en el videojuego, ¿vale?
0: Sí.
1: Para que tenga una cierta similitud con el videojuego, o sea que lo hace bastante inmersivo, que en realidad es lo que tiene el videojuego, que es muy inmersivo, ¿no?
0: Sí, estaba buscando como primeras impresiones de gente que la ha visto. La peli se estrena el 18, pero ha habido ahí como unos primeros...
1: ¿Qué decir? ¿Eso donde nunca nos invitan a nosotros?
0: Ah, eso, o sea, los preestrenos. Y como que se han destacado mucho frases como gore abundante.
1: Bueno, bien, pero ya es lo que yo espero que haya.
0: Bien. Criaturas, tensión, ritmo y sensación de videojuego.
1: Exacto,
0: como
1: creo que esa es la clave de lo que han querido hacer.
0: Totalmente.
1: Supongo que los productores y el director, Zach Cregger, que es, además de director, es también guionista junto a Shai Hatten.
0: Que ¿vale? Shai Hatten me interesa muchísimo su cabeza.
1: A ver, explícame.
0: No, Shai Hatten ha participado en los John Wick. Películas que bueno, Keanu Reeves, todo está bien ahí. John Wick.
1: Los John Wick los podríamos asimilar un poco también a los Resident Evil.
0: A los Resident Evil.
1: En cuanto a la cantidad de películas y lo que va pasando en ellas, ¿no? O sea,
0: sí.
1: Es una buena saga de pelis.
0: Es una buena saga de pelis.
1: Si te gusta una, te gustan las 27 que vienen después.
0: Entonces me gusta un poco que él esté ahí, porque me gusta un poco que Resident Evil y John Wick pues converja
1: ahí, ¿no?
0: Sí, está muy guay eso. Pues sí, con dos guionistas, el líder y este segundo compañero.
1: Parece que también la han rodado también para salas IMAX.
0: Sí.
1: Bueno, supongo que es una peli que ya se presta para poder rodarla en ese formato y que tú la puedas ver en ese formato, porque si te da miedo en el cine normal, pues ya en IMAX.
0: Sí, tendríamos.
1: Sales ya.
0: Tendríamos que empezar
1: a ir ahí, ¿no?
0: A ver las cosas en el formato que para la que están pensadas, porque a veces tal vez nos perdamos cosas que no sabemos.
1: Bueno, ¿sabes qué pasa? Que sí, lo que pasa es que a veces nos lo ponen complicado. Y,
0: sí, está claro.
1: Y sobre todo nos lo ponen barato, también te lo
0: digo.
1: Eso
0: también es verdad.
1: Tienes que ir hasta un sitio donde se pueda ver en el formato adecuado, que seguramente no está nada cerca de tu casa.
0: Sí, exacto.
1: Tienes que ir como a la otra punta de vete a saber.
0: A Raccoon City.
1: Exacto. Y sortear a los monstruos que te vienen a matar.
0: Que están comprando.
1: Y luego pagar la entrada, claro.
0: Y luego pagar la entrada. Exacto. Te lo ponen todo mal, ¿eh? Sí, porque además normalmente es un centro comercial, tienes que saltar rebajas, tienes que saltar parking, tienes que saltar un montón y luego de repente tienes que pagar.
1: Tienes que saltar a los... Aquí no serían los monstruos, sino los zombies, ¿no?
0: A los zombies.
1: Que se van moviendo en hordas por ahí, por el centro comercial.
0: Sí, y que a lo mejor paran a ver Resident Evil, ¿eh? También. Puede ser. Me cabe en este...
1: Yo creo que aquí podemos hacer un batiburrillo, ¿eh? Bueno, solo te digo que están Austin Abrams, Paul Walter Hauser, Zach Cherry y Kali Reis. En el reparto, digamos, principal.
0: En el reparto principal.
1: Más que nada porque así damos algunos datillos, porque si no, oye,
0: está
1: macho, solo
0: hablas
1: de la peli, pero no explicas quién hay ahí, ni quién la dirige, en fin.
0: Pues hay todas estas personas que vais a ver, ninguno es Mila Jovovich, quien vaya a buscarla se quedó en el 2016, ¿eh? No sabemos si salió, pero se quedó allí, en el 2016. Y esto es nuestra novedad de la semana, y como somos así de saltarines de sección, vamos a recomendaciones y planes.
1: Vamos.

0: A mí me gusta...
1: ¿Dónde has encontrado esta musiquita?
0: Una.
1: Me ha encantado, ¿eh?
0: Una que navega por Spotify y busca cosas.
1: Hay un poco de doom metal, muy bien.
0: Doom metal que, por lo que sea, le gusta el horror cósmico y resulta que esta banda llamada Ghidra tiene una canción titulada Dagón.
1: Dagón, que es uno de los relatos de Lovecraft.
0: Que es uno de los relatos de Lovecraft que, vaya por Dios, vamos a recomendar.
1: Mira... Y es que yo lo estaba pensando, y porque luego aquí tenemos a Lovecraft ahora con lo que vamos a comentar, y también está por aquí The Walking Dead, y al final, aunque sea el Dead City, ¿no?, que está en marcha ahora. Y creo que el año la temporada pasada,
0: ¿sí?,
1: ya comenzamos los primeros programas hablando de Lovecraft,
0: ¿sí?,
1: y de Walking Dead.
0: Horror cósmico.
1: Al final es como una especie de tradición que se va a repetir.
0: Se va a repetir
1: porque
0: sí.
1: Son temas que nos molan un montón y al final... En algún momento otro van a estar y mira, qué casualidad.
0: Y no va a parar nunca y le hemos puesto música además a esto.
1: Sí.
0: Es que ya no podemos cuadrar más este círculo del mal. Cuéntanos qué quieres contarnos.
1: Te cuento un poco la historia. Es que me fui a...
0: A ver.
1: Fui a la librería el otro día.
0: Uh-huh.
1: Y así, yo por la librería paseo, digamos, ¿no? Y a veces compro, a veces no, y a veces veo cosas y tal, y bueno... Hago un poco de friki de librería, ¿no?
0: Me parece.
1: Y entonces pasé por... Estaba por allí y justo por el pasillo, entre todos los libros que estaban como adornando el pasillo, justo vi uno que era mucho más grande que el resto.
0: Es igual.
1: Y ponía Dagón. Claro, es que me estaba llamando.
0: Claro.
1: Esto lo han puesto aquí porque me lo tengo que llevar. Y efectivamente me lo llevé.
0: Es que claro, es que a ver, estaba todo a tu favor.
1: El rollo es que era el último volumen que ha sacado Minotauros Ilustrados, de una colección, digamos, de libros, digamos, podemos decir libros de edición de lujo, más o menos.
0: Sí, bueno, sí, bueno, un poco más cuidadas.
1: Ediciones
0: sí.
1: Un poco especiales. Vale, de un tamaño bastante grande.
0: Sí.
1: En la que se incluyen relatos de Lovecraft.
0: Sí.
1: Ilustrados. ¿Vale? En sí el relato ya lo conocemos, ¿vale? Eso ya no vamos a descubrir aquí nada nuevo. Pero los han ilustrado, yo creo, de una manera muy acertada. Y han hecho una colección bastante, bastante potente. De relatos de Lovecraft con esas ilustraciones que al final ¿te acuerdas que te comentaba el otro
0: sí.
1: día? Son unos libros que no necesitas, digamos, tenerlos por el relato en sí, ¿vale? Porque los relatos los puedes tener y seguramente la gente que le interese ya los tiene en mil formatos, sino por las ilustraciones.
0: Sí, va un poquito más allá del coleccionismo, es como
1: sí,
0: y de la lectura, es como una cosa preciosista.
1: Exacto, y muy inmersiva, ¿no?
0: Muy inmersiva, que necesitas tener. En este caso, el ilustrador es Tomás Hijo.
1: Hay dos vertientes,
0: exacto.
1: La colección de relatos de Lovecraft. Luego Minotauros Ilustrados ha sacado relatos de otros relatos que no son de Lovecraft, en los que también están ilustrados por Tomás Hijo y por François Berenguer.
0: Sí.
1: Cada uno con su forma de ilustrar, ¿vale? Hay cosas como Frankenstein, que creo que...
0: Sí,
1: de Tomás
0: y demás. Sí.
1: También creo que está Drácula por ahí. En
0: sí.
1: Fin, hay otros cuadernos por ahí, como tipo cuaderno de textos de campo,
0: sí.
1: Con otro tipo de dibujo también. Pero concretamente esto de Lovecraft han hecho como dos vertientes en cuanto a la ilustración. Una es de Tomás Hijo.
0: Sí.
1: Y la otra es de François Berenguer. Tiene una ilustración mucho más realista, mucho más oscura.
0: Mucho más detallista.
1: Muy,
0: sí.
1: ¿Vale? Es una flipada porque a la vez que vas leyendo el relato... Te puedes ir fijando, digamos, él ilustra, digamos, los pasajes de relato que tú vas leyendo y, claro, te puedes pasar horas y horas mirando
0: sí.
1: un poco el detalle y sumergiéndote, ¿no? Tiene una inmersión ahí bastante, a bastante profundidad, ¿no? Y entrar dentro de la historia con esos relatos, con esas ilustraciones.
0: Es bastante increíble. Os invito un poco a hacer esta maniobra. Yo, por ejemplo, que no consumo muchísima novela gráfica ni muchísima ilustración en general... pero que la sé apreciar muchísimo cuando la veo, simplemente no la compro demasiado cuando la compro ya es porque consumo el producto final muy fuerte. O
1: sea, el tema era traer un poco aquí la colección. Básicamente porque como compré el último volumen y yo flipo bastante con esto, pensé, bueno, esto quizá vale la pena comentarlo porque es
0: muy
1: algo
0: increíble.
1: Muy flipante.
0: Entonces, sí que es verdad que todavía decimos algo que os recomendamos que no hagáis. Sí, ¿no? Sí, para haceros el spoiler, no porque debéis ir a la librería a comprar el objeto en sí, ¿eh? Pero hicimos esta cosa de ponerlo en la tablet, la portada simplemente de uno de los libros y hacer como un zoom y realmente el nivel de detalle, en concreto vimos las dos portadas, pero vimos la ilustrada por François. Y es espectacular.
1: Es bastante flipante.
0: Es bastante flipante el nivel de detalle, la sin entender muchísimo, pero la inquietud que te da algo que no entiendes, incluso porque quien sepa de ilustración te dirá, pues las líneas tiradas hacia. Pero el que no sabe, el que disfruta, el que va para allá sin esa visión técnica, dice, wow, vale, aquí está todo explicado, es muy, muy chulo.
1: Entonces la vertiente de François Berenguer es esta más realista, más oscura, más. Más detallista. Y la de Tomás Hijo, que creo que tú conoces un poco,
0: sí,
1: más, ¿no?
0: Sí.
1: Es, digamos, más cercana, digamos, al. No sé si decir al cómic, es un poco más. Tipo un grabado más clásico, más. Dotado un poco más de relieve visual.
0: Sí, y la.
1: Mucho más abstracto y más dado a la interpretación.
0: Y le has dado ahí a la palabra
1: que
0: clave.
1: Para mí flipa también bastante, me encanta.
0: Le has dado a la palabra clave, que es relieve, porque Tomás. Uh-huh.
1: Sí, sí.
0: Hijo, entre otras cosas y entre múltiples talentos, su técnica principal es el grabado. Él hace grabados. Y esto explica automáticamente
1: el cómo tú ves el dibujo.
0: El cómo tú ves, sí, el dibujo. Sí, sí. Ves una especie de relieve, ves una especie de. También buscarlo, hacer ese zoom. Y él tiene unas aficiones muy concretas que lleva. A que todo esto sea más espectacular. Le gusta muchísimo la mitología, le gusta muchísimo trabajar el folclore, los monstruos, a la literatura fantástica.
1: Y además
0: terror,
1: eso
0: está
1: ajusta muchísimo y encaja muchísimo con la literatura de Lovecraft.
0: Sí, entonces él tiene una baraja de cartas del tarot ilustrada por él y pensada por Guillermo del Toro. Entonces.
1: Ya flipa más todavía.
0: Claro, ¿no? Entonces imaginar ese tipo de mundo metido en Lovecraft, que ya es monstruo, folclore, horror cósmico, todo allí metido, y lo hace, le da un punto de espectacularidad a las historias que ya conocemos y ya eran espectaculares solas en líneas, no necesitaban esto, pero esto les no les voy a decir que les suma, les acompaña muy bien.
1: Espectacular. Decirte que, bueno, ahora creo, yo ahora últimamente estoy viendo sobre todo esta última edición de Dagón, ¿vale? Los otros no sé si serán más o menos fáciles de conseguir o si se pueden visualizar por, bueno, en bibliotecas y demás, que no sé, sí, si es una cosa muy de biblioteca, en realidad es como más de
0: sí, es,
1: bueno,
0: más
1: de flipados, ¿no?
0: Sí.
1: Es decir, de coleccionista, bueno, hay gente que le, sí, mola mucho ese tipo de libro, ¿no? Entonces, el que pueda echarle un vistacillo, aunque, sí, sea así por encima, enseguida se va a quedar enganchado, sí, porque es bastante espectacular.
0: Esta cosa de investigar un poquito, hacer ahí un poquito de búsqueda en Google, un poquito de ampliación de imagen y luego tener la curiosidad de cuando te paseas por una libre.
1: Formato de tapa dura, creo que es 26x35, o sea, un formato bastante grande.
0: Sí.
1: No demasiado grueso, es más bien finito. Bueno, tiene su grosor, pero no es un súper tocho para ese tamaño que tiene. Y bueno, pues Berenguer tiene La llamada de Cthulhu. Tiene también La montaña de la locura, que está en dos volúmenes. Que este es de los más espectaculares que he visto. A mí me... O sea, porque me están mezclando ahí las superficie helada de la Antártida,
0: sí, sí,
1: con... En fin, es una cosa espectacular. Y el horror de Dumbik. Y Tomás Hijo tiene La sombra sobre Izmu, El morador de las tinieblas. Cada uno de ellos es un volumen.
0: Es un volumen.
1: ¿Vale? Independiente. Y luego está El Dagón, este último, que creo que salió, yo creo que salió por abril o así.
0: Creo
1: lo que pasa
0: es
1: que yo no había,
0: sí,
1: podido echarle el guante hasta ahora, ¿no?
0: Bueno, a ver.
1: Cada uno de los dos tiene su propio estilo. Yo creo que es imprescindible tenerlo a los dos porque son los dos espectaculares.
0: Sí.
1: Creo que el que pueda... Aunque se echen un vistazo, bueno,
0: sí,
1: empezar a saber de qué hablamos. La verdad es que es una cosa que merece mucho la pena.
0: Os
1: el que pueda tener la colección, porque además son son libros que no es... Los puedes volver a visionar y releer varias veces porque
0: sí.
1: Ese dibujo, esas ilustraciones te hacen viajar ahí en los relatos de Lovecraft.
0: Y volviéndonos de lo imaginario a lo material, no es extremadamente caro. Ahora os lo estamos vendiendo también, que os está pareciendo que hablamos de un volumen de 100 euros. Uh-huh.
1: No, yo creo que el último que compré creo que eran 20 y algo de
0: euros. Hablábamos de una cosa
1: que
0: es una cena menos y un objeto precioso más.
1: Pero que vas a disfrutar muchísimo.
0: Muchísimo más que una cena.
1: Súper recomendado.
0: Súper recomendado. Le hemos puesto todo el entusiasmo que hemos podido. Recordar que hay librerías en Ripollet.
1: Podéis invertir ahí, ¿no? También.
0: Y libreros amigos / colaboradores que os van a conseguir cualquier edición que pidáis.
1: Exacto.
0: Y eso es así porque... Nuestro colaborador Julio también tiene criterio y probablemente os aprecie, sí, Dagon.
1: Le pedís esto, seguramente va a estar encantado de traerlo, ¿no?
0: Por supuesto.
1: Y aquí, por aquí también The Walking Dead, ¿no?
0: The Walking
1: al final,
0: Dead.
1: Como somos unos clásicos, vamos a hablar de...
0: Es que ahí siempre se
1: de
0: quiere...
1: De lo típico.
0: Siempre se quiere volver. Hay temas a los que siempre se quiere volver. Y The Walking Dead, como no para, pues volvemos.
1: Pues ahora está la... En teoría la tercera y última... Tercera y última temporada.
0: Última temporada,
1: ya sabemos cómo va.
0: No me lo creo.
1: Maggie Negan haciendo de las suyas por ahí, para arriba y para abajo. Entonces, bueno, este... A ver, no sé qué opinas tú de las dos temporadas anteriores. En alguna... A ver, ¿se pueden ver?
0: Se pueden ver.
1: En algunas cosas chirrian un poco, porque la reacción Maggie Negan...
0: Sí.
1: Sabemos de dónde viene y a veces... Querer creerte ciertas cosas es complicado.
0: Cuesta.
1: Pero sí que es verdad que en esta tercera temporada han conseguido darle una fluidez diferente, algo más creativo. La relación es cercana pero distante a la vez, con lo cual te la puedes creer un poco más. Hay capítulos que te hacen salir de la historia.
0: Eso me empezó a gustar un poco.
1: Sí, traslado los personajes a otras realidades diferentes. Que tienen que ver con la historia principal, pero no están...
0: Dentro.
1: Nos ha sacado del hilo...
0: Del hilo inicial, sí.
1: Y le da cierto atractivo. A mí me está gustando bastante y sé que hay mucha gente por ahí que opina también un poco como yo, que, bueno, que han sabido un poco darle otro enfoque,
0: sí,
1: dentro de lo que se puede hacer ya dentro de la serie esta. Y bueno, ha funcionado bastante bien.
0: Investigando un poquito, el cambio de tono no ha sido casual. Ha coincidido con el cambio de showrunner de esta tercera temporada. La ha retomado a Seth Hoffman, que es uno de los showrunners de Walking Dead original. Entonces, este cambio de aires que se percibe bastante fuerte,
1: sí, sí.
0: Porque
1: entre que
0: hablamos y está esta temporada, acabé la segunda temporada que la tenía a medias y hemos empezado...
1: Se ha dado prisa,
0: sí,
1: ¿no?
0: me metí un poco de cañita. Y he empezado la tercera y, hombre, sí, a veces es como abrir una ventana nueva. Había algo que chirriaba, no sabíamos qué, las otras dos temporadas la veías, algo chirriaba y te subes a ese barco como te subes siempre porque te has subido a los personajes desde hace muchos años, pero... Estabas ahí con medio pie fuera, casi nadando. Y has vuelto un poco a vale,
1: sí.
0: Qué bien.
1: Piensa que al final, Walking Dead, viniendo de donde viene, con las... ¿Cuántas eran 11 temporadas que teníamos inicialmente? Con todos los spin-offs, con todos los... En fin, todas las...
0: Metaversos.
1: Todo lo que se ha hecho ya con esto, pues quizás no, en algún momento no deja de ser... Que estás dando vueltas al mismo rollo una
0: todo
1: y otra
0: el rato.
1: Vez.
0: Sí, sí,
1: con
0: sí.
1: Más o menos acierto. Y que... Los que somos fanáticos del universo Walking Dead vamos a ver igualmente, pero también hay que entender desde la producción
0: que
1: al final llega un momento que no, la cuerda no da más.
0: Sí.
1: El chicle lo puedes ir estirando, pero sí que es cierto que hay un momento que, bueno, quizás estás insistiendo un poco sobre lo mismo, los roles son parecidos, las tramas son similares, porque
0: bueno, al
1: ya
0: final,
1: no se te ocurre qué más explicar, porque
0: claro,
1: se explica tantísima cosa que, bueno...
0: Al final hablas de miseria humana, que esto lo hemos hablado cada vez que hemos hablado de Walking Dead o cualquier survival de cualquier tipo. Hablas de lo que hace un humano cuando se encuentra con... Y al final, hasta las emociones humanas... Después de tantas temporadas...
1: Infinidad de capítulos,
0: ya hemos tocado todas las vertientes de la exacto. Maldad y la bondad humana. Entonces llega un momento que dices, bueno, ya está.
1: Creo que incluso Darín Dixon ha anunciado ya que la temporada esta que se estrenará el 27, sí, va a ser también la última ya.
0: La última.
1: Supongo que es que
0: sería pro.
1: Ya todo el mundo un poco piensa que hay que cambiar un poco el rumbo.
0: Ya está, ya. Porque, le dejamos ir en su moto ya, que vaya bloqueando, ¿no?, el mapa, así que descanse. Pasamos página y mira, te voy a poner una musiquita, que va a haber una sección nueva, ya verás.

0: Toma ya, que tengo sintonía de sección.
1: El doom metal me ha gustado más.
0: Nos vamos a repartir esta temporada. Primer lunes, servidora de ustedes. Tercer lunes, aquí el amigo Jesús. Algo, no sé, a mí se me ocurrió que, por lo que sea, los catálogos de las plataformas esconden cosas. Entonces, a esta sección le quería poner nombre, pero no me salía
1: yo,
0: bien.
1: Yo le busqué también un nombre, ¿eh? A ver.
0: Sí, el nombre inicial era Catálogo Muerto, nos pareció muy fuerte. Nos sí. pareció que olía, que qué mal gusto. Luego,
1: yo pensé también ponerle Catálogo Profundo.
0: Catálogo Profundo pero me gusta. Me gusta porque tienes...
1: Buceando en las profundidades.
0: Sí, de... Esta semana, que no vamos a hablar de nada en concreto, se llama Lo que el catálogo esconde.
1: Tampoco está mal.
0: Cuando acabe la temporada decidiré. Y así ya en la tercera la
1: afianzamos. ¿No?
0: La musiquina, desde luego, es de la peli de Four Rooms, peli que algún día recomendaré muy fuerte, que es muy, muy, muy top.
1: Sí, y sí, la, sí, cierto.
0: La idea de esta cosica de 5 minutos que oiremos cada...
1: Con Tim Roth, sí, es verdad.
0: Eran muy buenas. Sí, sí, eran sí. cuatro habitaciones, sí. cuatro directores.
1: Creo que incluso ahí estaba Madonna por ahí haciendo
0: estaba
1: algún papelillo
0: Madonna,
1: por ahí, ¿no?
0: Dentro cosa, de cada habitación.
1: Una idea de Tarantino, ¿no? Así
0: exacto. Eran cuatro directores. Era Tarantino, Rodríguez, Alison Anders y Alexander Rockwell.
1: Robert Rodríguez, ¿no?
0: Sí.
1: El mariachi.
0: Buenísimo.
1: Gran película.
0: Y el prota era Tim Roth, que era el Botones y era el que ponía en común. Entonces, cada todos habitación bien, pasaba
1: sí,
0: una cosa. Estaba Antonio Banderas.
1: Muy buena
0: peli.
1: Muy divertida, sí.
0: Y la banda sonora vale muchísimo la pena. Pues la idea de lo que esconde el catálogo es precisamente eso. Cosas que se quedan en los catálogos perdidos de las plataformas, ya sea porque hay tantísima oferta que perdemos cosas que están ahí. Ya sea porque han pasado años y hemos olvidado que había algo brutal hace muchos y parece que no podamos repetir porque hay millones de cosas nuevas. No será hoy el día, pero yo os voy a dar ideas un poco de lo que tengo en espera. Tengo en espera Pushing Daisies, que era una serie maravillosa y que está por ahí en las profundidades. Está Misfits, que está en Netflix, que es una santa maravilla de serie que introdujo el mundo superhéroe cafre de casualidad y olvidada, perdida. The Originals, que es lo light de los vampiros, era un spin-off de Crónicas Vampíricas y que también es una fantasía y también está por ahí perdida. Witch, que era una serie maravillosa, también perdida. The Leftovers, que en su día fue de lo más premiado del universo y tienes que ir a buscarla muy fuerte cuando hubo un momento en que era la portada de cuando se estropeaba HBO.
1: Ten en cuenta que las
0: era la portada
1: las sacando de catálogo, cuando pasa mucho tiempo también.
0: Claro, entonces...
1: Igual las recuperan, pero
0: me falta que cuando navegas en una plataforma, la que sea, te pueda dar tanto una novedad que no sea la más vista y no te ponga en modo aleatorio cosas y que cuando te recuerda cosas, te recuerde cosas, hombre, que están muy bien, compañeros.
1: Es buena idea esto.
0: Yo creo que sí.
1: Venga, te daremos un... Luego te daremos un aplauso, va.
0: No es porque la haya inventado yo, pero no es porque sea la creadora, pero la próxima vez, la próxima sección que será de verdad
1: ahí,
0: verdadera, hablaremos de héroes. También serie con gente con poderes casuales que marcó una generación entera con el lema salva a la animadora, salva al mundo.
1: Sí, sí.
0: Y recientemente y lamentablemente murió la actriz que representaba a la animadora, Hayden Panettiere. Así que nuestra próxima, lo que el catálogo esconde, que tendrá otro nombre, iremos a darle a héroes. Y ahora vamos a por la reseña destacada del día, rapidísima.

0: Buena musiquita.
1: Buena musiquita. La banda sonora de La Princesa Prometida.
0: Una peli muy, muy divertida, ¿eh?
1: Muy divertida. La banda sonora de Mark Knopfler. Y es una de las partes de la peli. Vengo a haceros apología y recomendación. Quien tenga pereza lectora, tiene disponibles clubs de lecturas. Aquí en Ripollet tenemos un club de lectura llamado Creadoras de Mundos.
0: Pero hay más de uno, ¿no?
1: Hay más de uno. Yo asusto a uno en concreto, que es Montse, que será una futura invitada en este programa, gran conocedora de todas las artes, sobre todo de las artes lectoras. Lleva este club de lectura, Creadoras de Mundos, buscamos ciencia ficción y fantasía, escrito por mujeres. Uh-huh. No hay mucho más criterio que ese, más que eso, y su buen criterio eligiendo libros. Y de ahí hemos llegado a la recomendación de esta semana, que es un libro que tengo en mi mano, con una portada bastante cookie, por cierto, llamado Corazón de Acero. Es de una autora que me da muchísima rabia que pongan en los títulos, la autora bestseller del New York Times.
0: Pero tú sabes que esto es para vender más, ¿no?
1: Esto es para vender más, es terrible, es terrorífico. Pero es que además, The Kingfisher como tal no existe. En realidad es Ursula Vernon.
0: Que así ya no valdría.
1: Sucede que Úrsula vive en dos multiversos diferentes. Ella hace cómic y literatura infantil. Y cuando le propuso a la editora hacer películas de espada y brujería, o películas, libros de espada y brujería, o libros así más fantasía, pues la editora dijo, vamos a ver, vamos a tener que separar esto, porque hubo, por lo visto, una
0: confusión, ¿no?
1: Bueno, hubo anécdotas de padres que compraban libro infantil porque lo había escrito ella y de repente se encontraban con una fantasía un poco más adulta. Puede pasar. El libro es extremadamente entretenido. Una de las cosas del club de lectura, y que también me guía a mí, es que tenga pocas páginas, porque los clubes de lectura tienen esta cosa muy marcada de una vez al mes.
0: Es que luego tienes que ir corriendo para leer el
1: libro. Luego tienes que ir corriendo, y de hecho aquí he ido corriendo, y he ido corriendo muy a gusto encima de ese caballo.
0: Este libro es... ¿Cómo lo definiríamos? ¿El estilo es fantasía romántica o algo así?
1: Mira, le han querido llamar romántasy y ahora que me lo estoy acabando...
0: No sé, te pregunto, porque ya sabes que no es un tipo de literatura que sea muy usual para mí, pero...
1: Mira, a día de hoy, con la fantasía, nunca mejor dicho, fantasía de etiquetas que hay, lo han metido en género de fantasía de aventuras, comedia fantástica, romance, espada y brujería, fantasía social y romántasy.
0: Oye, imagino que cuanto más estilos abarque, más ventas.
1: Más ventas.
0: Claro.
1: Nuestra protagonista es todo bastante inusual para una espada de brujería o para una fantasía común, que ya está muy bien, para eso queremos ver esos multiversos. Uh-huh. Nuestra protagonista es una viuda que su familia quiere su herencia. Ella decide suicidarse con una espada, y resulta que al abrir esta espada aparece un fantasma cosificado, corpóreo, no sabría, que resulta que se debe a la persona que lo libera de la espada. Entonces, a partir de aquí, es una fantasía casi una road movie, en la que ella va a luchar por sus derechos de herencia. Va a ir hacia algo llamado el Templo de la Rata Blanca, maravilloso. Varias fes, varias tierras durante este tiempo. Es una donde va a tener que buscar a unos monjes que le van a ayudar con esta herencia. Esto es así un poco el resumen... El resumen general, pero para que veáis que a veces la fantasía también abarca un poco de funcionariado, abarca un poco de... hay de todo. Hay romántico, hay una historia de amor, la hay. Hay divertido máximo, también. Entonces, os la recomiendo muchísimo, sobre todo por la voz de la protagonista. La protagonista se llama Hala, es la viuda, es una viuda de 30 y pocos años. Y tiene un pensamiento lateral muy divertido y se utiliza muy bien durante todo el libro. Entonces, recomendadísimo Corazón de Acero, recomendadísimos los clubs de lectura. Esto es de Oz Editorial, es una traducción al castellano que ha caído hace poquito y forma parte de una trilogía. Entonces, esta es la primera trilogía que se traduce, la segunda parte está en inglés este verano, o sea que a nosotros nos llegará un poquito más tarde. Y Jordi, que nos hacía así con la manita porque nos queda como 3 o 4 minutos, porque una vez más, el cultura...
0: No, no puede ser.
1: Sí. Esto está pasando.
0: Cultura friki.
1: Cultura friki, esta vez.
0: Bueno, al menos ponle la musiquita, va.
1: Va a poner, pues ponle la musiquita. Nos vamos ahí con la musiquita y luego con la de adiós y ya. Vamos a darle.
0: Si quieres, la semana que viene nos metemos en
1: nos vamos a meter ahí.
0: Ello.
1: Esta ¿vale? musiquita era la musiquita de...
0: Bob Dylan.
1: ¿Y de qué película?
0: Imagínate Bob Dylan con Sam Peckinpah, con Kris Kristofferson y con James Coburn.
1: Pues...
0: Una mezcla explosiva ahí para hacer Packard and Billy the Kid.
1: Me cuadra muchísimo.
0: Packard del año 73, que ya entraremos más en detalle porque la verdad es que es un película.
1: Es un película, nos flipa el western crepuscular. No hemos puesto la canción evidente porque hablaremos de ello cuando retomemos el Cultura Friki de esta semana, pero toda la banda sonora es de Bob Dylan,
0: sí, sí.
1: Que aparece en la película.
0: Que al principio iba a hacer un par de temas, pero la cosa se ve que se complicó y fíjate dónde acabó el tema.
1: Se vino arriba, acabó...
0: Hasta participó en la película.
1: Participó en la película llevándose alias.
0: ¿Cómo alias?
1: Se llamaba alias en la película.
0: A la banda de Billy el Niño.
1: Y hacemos un resumen súper rápido y decimos adiós con la manita. Hemos visto La Odisea, Spider-Man, el final de Oak Street. No hemos hablado del ser querido, pero hablaremos. Hemos visto La noche del cazador, El vampiro Lestat. No hemos hablado de la otra hermana Bennett, pero hablaremos.
0: Tenemos por ahí en pendiente de Resident Evil.
1: Linternas y Vision Quest. Hemos recomendado la versión ilustrada de Dagon.
0: Toda la colección, pero el último volumen es el Dagon.
1: Último volumen. The Walking Dead Dead City 3. Hablaremos de héroes. Hemos recomendado Corazón de Acero y a mí ya que en la vida no me da.
0: Y
1: me da música de
0: Rambi de Kid, que la gente se la vaya viendo para la próxima semana, que le daremos un poco más de profundidad.
1: La Nostromo un día se nos estrella.
0: Sí, vamos así todo el día.
1: Hasta aquí el episodio de hoy. Os decimos adiós con la manita. Vale. Adiós, Jesús.
0: Nos escuchamos en breve.
1: Adiós, nuestro técnico Jordi Puy. Y nos vemos la semana que viene.

0: Són les 9.
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3: Muy buenas, ¿qué tal? Bienvenido, bienvenida. Ahora mismo empieza Top Música Nueva, una hora de descubrimientos musicales para ponerte al día de lo último, de lo más nuevo. Pero también, además, vas a disfrutar de los temazos que están marcando este 2026, esos que no te puedes quitar de la cabeza. Abrimos nuestro Instagram, @topmusicanueva, porque allí podrás votar por tu estreno favorito en un ratito. Soy Bruno Navarro y hoy vamos a empezar con una canción que gusta muchísimo y que este verano seguro que te ha acompañado. Estamos hablando de la canción de Myke Towers con Quevedo, que está en todos lados. Este temazo se llama, vamos a llamar al buen tiempo, Soleao.

No nos olvidamos del verano, que aún está ahí en la retina, y canciones como esta, pues nos lo recuerda. La vida son dos días, una canción muy positiva para alegrarte este momento. Bruno FM, La vida son dos días. Un poquito más de música, un poquito más de temazos, y recuerda que tienes los videoclips de todas las canciones que te estamos pinchando en topmusicanueva.com. Ahí los tienes todos los videoclips. Ahora nos quedamos con Lucho RK. Aire.

perfecta para ello. Se llama El Vacilón y es de Rodríguez. Por cierto, tienes una playlist oficial con todos los estrenos que te pinchamos, una playlist en Spotify. Entrando en topmusicanueva.com podrás acceder.

porque son súper nuevas, como esta que te acabamos de poner, FLM Melody, por fin. Y esa es nuestra misión, descubrirte temazos, hitazos que aún pues no tienes en tu playlist. Y ahora seguimos avanzando y lo hacemos con una que probablemente no te puedas quitar de la cabeza. Te hablo de lo último, la colaboración entre la granadina Lola Índigo y el canario Lucho RK. Esto se llama El Bachatón de la L.

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BNV Project, Una noche de carnaval. Por si te gusta y la quieres añadir a tu playlist, ahí te dejamos este pedazo de tema. Y ves abriendo tu Instagram, ves buscándonos @topmusicanueva, porque en un momentito vamos a repasar el top 5, el ranking semanal de mejores estrenos musicales, y podrás votar por tu canción favorita.

el momento más esperado de Top Música Nueva de esta semana, y es que vamos a repasar nuestro top 5 de las canciones más nuevas. Y ojo, porque en la quinta posición hemos tenido que mantener una canción que salió la semana pasada porque habéis votado muchísimo. Se llama Muévelo Pa' Mí y es de Wisin y Capo.

@topmusicanueva en Instagram. Allí podéis votar por vuestra canción favorita, vuestro estreno musical de esta semana. Aquí teníamos en el puesto número 5 a Wisin y Capo. Muévelo pa' mí, una canción que forma parte del nuevo disco de Wisin, que está sonando muchísimo y se está hablando de él muchísimo en redes sociales. Subimos una posición. La posición número 4 de esta semana es para El J y su última canción, que se llama El Ladrón.

0: ¿Qué te ha parecido lo nuevo de El J? Puedes votar por ella en nuestro Instagram, @topmusicanueva. Nos envías un mensaje directo y nos dices: voto esta semana por El J, el ladrón. Aquí seguimos repasando nuestro ranking, nuestro top 5 de mejores estrenos musicales. Nos quedamos ahora mismo en la tercera posición. Bruno FM, en lo sencillo está lo bueno.
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una canción con mensaje, una canción muy bonita y que tenemos en el top 3 esta semana de novedades musicales. Es muy, muy nueva. Bruno FM, en lo sencillo está lo bueno. Una posición más arriba tenemos al colombiano Ryan Castro, que tiene un nuevo hit y ya lo está pegando muchísimo. Se llama La Sapió.

llega el momento de descubrir la canción número uno, el temazo que se ha posicionado como la novedad más votada de esta semana a través de nuestro Instagram, @topmusicanueva. Ya sabes, mándanos un mensaje y vota por tu canción favorita. Puesto número uno para Lorena Santos y una canción que está muy pegada, Contigo Sí.

Es la canción más escuchada de todo el mundo en Spotify ahora mismo, y la firman una artista colombiana y dos españoles. Es la primera vez que un artista, en este caso dos artistas españoles, se posicionan en lo más alto de las listas de Spotify a nivel global. Así que muchísimas felicidades. Nosotros encaramos la recta final de Top Música Nueva y ahora nos quedamos con Ozuna y Omar Cor Sisi.

Después de este temazo, Olvidar Nunca Fue Para Mí, llega el momento de despedirnos. Pero no te preocupes, no pasa nada, porque la semana que viene a la misma hora, sin faltar, estaremos aquí en tu radio favorita con más novedades musicales. Además, puedes seguir conectadísimo a los estrenos a través de nuestro Instagram, @topmusicanueva. Y ahora, para despedirnos, la canción de este verano 2026. Nos vamos hasta Canarias. La graciosa de que

0: Hola, muy buenas. Comenzamos una temporada más.
1: Para, no corras tanto.
0: Pues qué he dicho.
1: ¿Comenzamos? ¿Sin presentarnos?
0: Sí, no he terminado la frase. No te enfades, pero vale, empiezo otra vez. Hola, muy buenas. Volvemos una temporada más con vosotros aquí en el 91.3 de la FM y en www.ripollerradio.cat. Esto es Crónica de Noticias con la Música y, por supuesto, con nuestros colaboradores Lidia y Alester. Bienvenidos a los dos. ¿Qué tal han ido las vacaciones?
1: Bueno, un poco cortas, ya que solo he podido disfrutar solo unos días, y bien, he cargado pilas y con ganas de comenzar esta nueva temporada.
2: Por mi parte, rodeado con la familia y con ganas de volver otra vez. No, no quiero decir que no estaba disfrutando de mi familia, sino que me gusta lo que hacemos y estaba ansioso de empezar.
0: Antes de comenzar, quiero comentaros que estrenamos sintonía de programa.
2: ¡Guau! Eso es fantástico.
0: ¿No te gustaba la que había?
2: Sí, pero creo que esta irá mejor, tengo el presentimiento.
0: Pues además también a lo largo de la temporada sonarán canciones de grupos y solistas españoles.
1: La verdad es que lo echaba de menos, ya que a lo largo de la historia han habido y hay buenas canciones.
0: Pues adelante con ello. Y ahora sí, ahora comenzamos. Saludos de José Luis Palma.

0: Abrimos el programa con el 4 de enero de 1978, cuando fue asesinado en Londres el líder de la Organización para la Liberación de Palestina en Europa Occidental, Said Hamami. Su perfil moderado y su postura en contra del terrorismo le ocasionaron muchos enemigos. Said Hamami fue representante de la OLP en Londres desde 1972 hasta su asesinato en 1978.
1: Y a nivel musical, Dreadlock Holiday es una canción de reggae de 10cc. Escrita por Eric Stewart y Graham Gullman, fue el primer sencillo del álbum de la banda de 1978, Bloody Tourists. Fue un éxito número uno en varios países. La canción se basó en hechos reales cuando Eric Stewart y el vocalista de Moody Blues, Justin Hayward, vivieron en Barbados, y Graham Gullman en Jamaica. Graham Gullman comentó: "Algunas de las experiencias que se mencionan son ciertas y algunas de ellas son bastante ciertas".

escrita por Jerry Bresler y Larry Winn, interpretada por Louis Jordan y su Timpani Five, grabada en enero de 1942 y publicada por el sello Decca en 1943. La canción alcanzó el puesto número 3 en la lista de éxitos de música negra de Billboard y permaneció en ella durante 10 semanas. A principios de la década de 1990, se representó en Londres y Nueva York una producción de teatro musical con música de Louis Jordan, titulada Five Guys Named Moose.

0: La tragedia del estadio del Glasgow Rangers ocurrió el 2 de enero de 1971, cuando se produce una estampida en el estadio Ibrox Park, y donde 66 personas murieron, mientras miles de espectadores cayeron al suelo por la escalera 13. La mayoría de las muertes fueron causadas por asfixia debido a la compresión, con cuerpos que se apilaban hasta 1,82 metros de profundidad en la zona. Más de 200 aficionados resultaron heridos.
1: Cambiando de tema, Ain't No Sunshine es una canción del cantante y compositor estadounidense Bill Withers, de su álbum debut de 1971, Just As I Am. La canción se lanzó como sencillo en ese año y se convirtió en el gran éxito que catapultó a Withers a la fama, siendo uno de sus temas más conocidos. Alcanzó el número 6 en la lista de éxitos de Rhythm and Blues de Estados Unidos y el número 3 en la lista Billboard Hot 100. Billboard la clasificó como el 23º sencillo más exitoso de 1971.

0: España y Portugal se adhirieron formalmente a la Comunidad Económica Europea el 1 de enero de 1986, tras firmar el Tratado de Adhesión el 12 de junio de 1985 en Madrid. Este hito histórico marcó el fin del aislamiento internacional de ambos países, impulsando su modernización económica y consolidando sus democracias tras años de dictadura.
1: Y musicalmente, It's All Gone es una canción del cantautor británico Chris Rea, lanzada el 3 de marzo de 1986 como el primer sencillo de su octavo álbum de estudio, On the Beach. Fue escrita por Rea y producida por Rea y David Richards. It's All Gone alcanzó el puesto número 69 en la lista de sencillos del Reino Unido y se mantuvo en el top 100 durante 4 semanas.

0: El periodo de transición del Brexit finalizó el 31 de diciembre de 2020 a las 23:00 GMT. A partir del 1 de enero de 2021, el Reino Unido se separó formalmente de la Unión Europea, poniendo fin a la libre circulación, aplicando nuevas normativas comerciales y convirtiendo a los ciudadanos británicos en ciudadanos de un tercer estado.
1: Y a nivel musical, hablemos de Lia Katana, cantante originaria de Toronto, Canadá. Desde muy joven empezó a presentarse en musicales, graduaciones, concurso de talentos y otros eventos. Esta cantante de rhythm and blues y neo soul descubrió su pasión por la composición y desde entonces ya no ha mirado atrás, ya que escribe la mayor parte de su música. En ese año de 2021 lanzó el sencillo Slide, la cual vamos a escuchar.

0: El verano negro de Australia, 2019 a 2020, fue una de las temporadas de incendios más catastróficas registradas, quemando entre 18 y 24 millones de hectáreas, destruyendo miles de viviendas y cobrándose la vida de 33 personas. Causado por condiciones de calor extremo y sequía, afectó gravemente la biodiversidad con casi 3.000 millones de animales muertos o desplazados.
1: Por otra parte, musicalmente, Heavy Heart es una canción del DJ y productor británico Joel Corry y el cantante británico M-Neck. Fue lanzada como sencillo el 3 de julio de 2020. La canción alcanzó el número uno en la lista de sencillos del Reino Unido, convirtiéndose en el primer número uno tanto para Corry como para M-Neck en su país natal. La canción también entró en la lista Billboard Hot 100 de Estados Unidos. La canción fue nominada a Canción del Año en los Brit Awards de 2021.

0: En 1951, los artistas italianos Enrico Bach y Sergio D'Angelo fundaron el Movimiento de Arte Nuclear en Milán, publicando su manifiesto, el Manifesto de la Pittura Nucleare, Manifiesto de la Pintura Nuclear, el cual tuvo su lanzamiento oficial en Bruselas en 1952. Este movimiento artístico fue una respuesta directa a la era atómica y a la amenaza de destrucción tras los bombardeos de Hiroshima y Nagasaki.
1: Y a nivel musical, Marion Walter Jacobs, más conocido como Little Walter, fue un armonicista, cantante y también guitarrista de blues. Es ampliamente considerado como uno de los cantantes más grandes e influyentes del blues y constructor del sonido de Chicago. Su instrumental del año 1952, Juke, para el sello Checker, fue elegido como una de las 500 canciones que le dieron la forma definitiva al rock and roll, según de la Rock y Roll Hall of Fame. Canción que vamos a escuchar.

0: La cantante mexicana Gloria Trevi fue detenida en Río de Janeiro, Brasil, el 13 de enero de 2000, junto a Sergio Andrade y María Raquenel Portillo. La detención ocurrió por una orden internacional de la Interpol debido a acusaciones de rapto, violación y corrupción de menores en México. En 2002, aceptó la extradición voluntaria a México, donde finalmente fue absuelta de los cargos y liberada en 2004.
1: Cambiando de tema, musicalmente Jeff Golub fue un guitarrista de jazz estadounidense que tuvo una carrera tanto con otros intérpretes como líder de su banda Avenue Blue. Durante la década de los 80 y los 90, fue músico de estudio de Ashford y Simpson, Tina Turner, John Waite, Dar Williams, Vanessa Williams y Peter Wolf. Entre 1988 y 1995, grabó e hizo giras con Rod Stewart. En ese año del 2000, grabó el álbum Dangerous Curves, del 11 al 16 de enero por Steve Sykes en Cherokee Studios, y del 21 al 22 de enero de 2000 en Los Ángeles, y FX, North Hollywood. De este álbum extraemos la canción Drop Top. Os daréis cuenta que la sintonía del programa pertenece a esta canción.

0: En enero de 2003, las autoridades francesas desbarataron un plan de fuga orquestado por la banda terrorista ETA para liberar a varios de sus miembros encarcelados en la prisión parisina de la Santé. El descubrimiento provocó una reorganización en la vigilancia de los presos de ETA en Francia y cuestionó las medidas de seguridad tras las detenciones de la cúpula de la banda.
1: Y musicalmente, Luther Vandross y Queen Latifah colaboraron en la canción Hit It Again, lanzada en 2003 como parte del álbum Dance With My Father. Este tema combina la voz Rhythm and Blues de Vandross con el estilo rap de Latifah, siendo una de las colaboraciones destacadas en el último álbum de estudio del cantante, escrita por Luther Vandross y Reed Bertelny con arreglos de este último.

0: El 2 de febrero de 1978, en el contexto de la transición a la democracia en España, se produjo un hito significativo en la memoria histórica del país con el reconocimiento de los españoles deportados a campos de concentración nazis. Este acto, recogido en la prensa de la época, constituyó un primer paso de reconocimiento institucional, ya que gran parte de los aproximadamente 7.000 republicanos españoles internados en Mauthausen habían sido despojados de su nacionalidad por el régimen franquista y abandonados a su suerte.
1: Por otra parte, Chase es un curioso éxito exclusivamente instrumental del compositor y productor italiano Giorgio Moroder. Fue lanzado como sencillo ese mismo año de 1978, formando parte de la banda sonora original de la película Midnight Express, que logró un premio Oscar. Entró en el Billboard Hot 100 de Estados Unidos en enero de 1979, alcanzando el puesto número 33, y en la lista de singles de Reino Unido, llegando a la posición número 48.

0: La orca Keiko, famosa por la película Liberen a Willy, fue trasladada de Reino Aventura en Ciudad de México hacia Oregón en 1996 para su rehabilitación, y posteriormente a Islandia en 1998, buscando su liberación definitiva. Aunque vivió en el mar, nunca se adaptó completamente a la vida silvestre y murió de neumonía en Noruega en 2003.
1: Igarota Nacional es una canción de 1996 interpretada por el grupo musical brasileño de pop rock y reggae de Belo Horizonte, Skank, y publicado en su tercer disco, O Samba Poconé. La canción fue el segundo sencillo del disco. La canción fue un éxito internacional, liderando en 1997 el ranking Billboard en España durante 3 semanas, lo que llevó al grupo a recibir el premio Ondas en la categoría de Grupo Revelación Latino de ese año.

0: El 6 de febrero de 2018, SpaceX hizo historia con el exitoso primer lanzamiento del cohete Falcon Heavy desde el Centro Espacial Kennedy en Florida. Como carga de pruebas, envió al espacio un Tesla Roadster rojo cereza personal de Elon Musk, con un maniquí llamado Starman al volante, el cual actualmente orbita el Sol.
1: Y musicalmente, Lecuona es una cantante, compositora, performer, realizadora y productora multidisciplinar por naturaleza. Cocina una elegante propuesta de electropop conceptual en inglés, cargada de ironía y crítica social. En ese año de 2018 lanzó el sencillo Loser, We All, canción de sintes oscuros y voces graves para reivindicar el fracaso en una sociedad donde solo prima el éxito.

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0: Continuamos tras esta breve pausa con más noticias y música. El 1 de enero de 2019, la sonda New Horizons de la NASA hizo historia al sobrevolar Arrokoth, el objeto más lejano explorado por la humanidad, situado a 6.470 millones de kilómetros del Sol en el cinturón de Kuiper. Este encuentro reveló un objeto con forma de muñeco de nieve, proporcionando datos cruciales sobre la formación planetaria.
1: Y a nivel musical, Trigger es una canción de la banda estadounidense Major Lazer y el cantautor estadounidense Khalid. Fue lanzada el 24 de octubre de 2019 a través de Third Party y RCA Records, como el cuarto sencillo de la banda sonora de Death Stranding, Timefall, y el tercer sencillo del cuarto álbum de estudio de Major Lazer, Music is the Weapon. Ryan Reid de Rolling Stone señaló que los dos artistas usaron un disparo como metáfora de ruptura en su reflexiva canción. La describió como una pista breve, con dos versos y dos estribillos, que se desarrolla hasta un gancho sin palabras con voces modernas y con cambio de tono y un ritmo de baile entrecortado.

0: A principios de 1978, la República Federal de Alemania concluyó las investigaciones que confirmaron el pago de sobornos por parte de la empresa estadounidense Lockheed Corporation a funcionarios y políticos en varios países, incluidos Alemania Occidental, Italia, Japón y los Países Bajos. Estos sobornos, que tuvieron lugar entre finales de los años 50 y los 70, tenían como objetivo asegurar contratos para la venta de sus aviones, particularmente el F-104 Starfighter.
1: Y musicalmente, Hot Legs es un sencillo de Rod Stewart lanzado en 1978, como el segundo sencillo de su álbum de 1977, Footloose y Fancy Free. El sencillo tuvo un desempeño moderado en el Billboard Hot 100, alcanzando el puesto número 28, pero tuvo mejor desempeño en la lista de sencillos del Reino Unido, llegando al puesto número 5. Billboard describió Hot Legs como un rock blues explosivo, comparable a las mejores canciones de los Rolling Stones.

El 5 de enero de 1976, tras tomar el poder en abril de 1975, los jemeres rojos, liderados por Pol Pot, adoptaron una nueva constitución que renombró oficialmente la nación como Kampuchea Democrática. Este cambio marcó el inicio de una de las dictaduras

0: Duras más brutales del siglo XX, caracterizada por un intento radical de reestructurar la sociedad camboyana.
1: Cambiemos de tema. My Sweet Summer Suite es un sencillo instrumental de 1976 de Love Unlimited Orchestra, escrito por Barry White y extraído del álbum homónimo. El sencillo alcanzó el número uno durante 3 semanas no consecutivas en la lista Hot Dance Club Play de Billboard y tuvo repercusión tanto en las listas de Soul, donde llegó al puesto número 28, como en las listas de Pop, donde alcanzó el número 48. Este sencillo se cita a menudo como un modelo de canción disco al estilo de Los Ángeles.

0: La promulgación de los Estatutos de Autonomía de Andalucía, Asturias y Cantabria fue un hito clave en la construcción del Estado de las Autonomías en España, ocurriendo a finales de 1981 y entrando en vigor a principios de 1982. Asturias y Cantabria fueron de las primeras comunidades en acceder a la autonomía, por la vía lenta, artículo 143 de la Constitución, mientras que Andalucía lo hizo por la vía rápida o especial, artículo 151.
1: Y a nivel musical, Lifeline es una canción de la banda inglesa The New Wave Spandau Ballet, lanzada el 24 de septiembre de 1982 como el primer sencillo de lo que sería su tercer álbum. True, la canción confirmó la intención de la banda de pasar de la música dance al pop. Algunos miembros de la banda encontraron una química agradable con los productores, algo que no había ocurrido en las sesiones de grabación con productores anteriores. La nueva canción recibió críticas mixtas, pero alcanzó el número 7 en la lista de sencillos del Reino Unido. También fue su primer sencillo en entrar en las listas de Estados Unidos, sin llegar al Billboard Hot 100.

0: El 18 de enero de 1977, científicos identificaron la bacteria Legionella pneumophila como la causa de la misteriosa enfermedad de los legionarios. Este descubrimiento se produjo tras un brote de neumonía grave que afectó a la Legión Americana en Filadelfia en 1976. La bacteria fue hallada en sistemas de agua contaminada. El hallazgo permitió entender que la enfermedad no se contagia entre personas, sino a través de instalaciones de agua mal mantenidas.
1: Y musicalmente, Emotion es una canción escrita por Barry y Robin Gibb. Fue grabada por primera vez por la cantante australiana Samantha Sang en abril de 1977, cuya versión alcanzó el número 3 en la lista Billboard Hot 100 en 1978. En este tema, Sang mantiene un sonido susurrante al estilo de Gibb. El propio Gibb aportó armonías y coros con su característico falsete. Originalmente estaba destinada a usarse en la película Fiebre del Sábado por la Noche de 1977, pero terminó apareciendo en la película El Semental de 1978, protagonizada por Joan Collins.

0: Los Red Hot Chili Peppers se fundaron en 1983 en Los Ángeles, California, por el vocalista Anthony Kiedis, el bajista Flea, el guitarrista Hillel Slovak y el baterista Jack Irons. Conocidos por fusionar funk, punk rock y rock alternativo, el grupo comenzó inicialmente bajo el nombre Tony Flow and the Miraculously Majestic Masters of Mayhem, antes de adoptar su nombre definitivo.
1: Por otra parte, Unique fue un grupo de estudio de post-disco de corta duración, originario de Nueva Jersey, conocido principalmente por su éxito crossover What I Got Is What You Need, lanzado en 1983 por el reconocido sello de música Dance Prelude Records. Alrededor de 1982, el productor discográfico Dimes J. Smith contrató a músicos de estudio para un proyecto que llamó Unique. Otros integrantes del grupo fueron Mona María Norris y Daryl Kay.

0: Los disturbios de El Ejido en febrero del año 2000 fueron una serie de incidentes violentos, con marcados tintes racistas y xenófobos, que tuvieron lugar en esta localidad almeriense entre el 5 y el 7 de febrero. Los sucesos provocaron un intenso debate en España sobre la inmigración, la integración, las condiciones laborales en la agricultura intensiva y el racismo.
1: Y cambiando de tema, Crazy for This Girl es una canción del dúo estadounidense de pop rock Evan and Jaron, lanzada el 24 de julio de 2000 como su sencillo debut. La canción alcanzó el puesto número 15 en la lista Billboard Hot 100 de Estados Unidos y el número 4 en la lista Billboard Adult Top 40. También se convirtió en un éxito en Canadá, Italia y Nueva Zelanda.

0: El 7 de febrero de 1963, Rudolf Hauptstein, editor y fundador del influyente semanario alemán Der Spiegel, fue liberado de su encarcelamiento. Fue detenido tras la publicación de un artículo crítico con la defensa de la República Federal de Alemania, lo que provocó una grave crisis política y protestas masivas en defensa de la libertad de prensa. Hauptstein pasó 103 días bajo custodia.
1: Y musicalmente, It's My Party es una canción grabada originalmente por la cantante británica Helen Shapiro y popularizada por la entonces jovencísima cantante estadounidense Leslie Gore en 1963. Alcanzó el número uno de las listas de pop y rhythm and blues de la revista Billboard en junio de 1963 y el número 14 en el recuento anual. También fue número 9 en el Reino Unido, lo que la convirtió en el primer éxito de Gore en este país.

0: El plebiscito nacional de 1978, llamado también Consulta Nacional, fue un referéndum realizado en Chile el miércoles 4 de enero de ese año, durante la dictadura militar de Augusto Pinochet, para consultar a los ciudadanos por el apoyo o rechazo a la legitimidad del gobierno. La opción sí ganó por un amplio margen, aunque la legitimidad de sus resultados ha sido seriamente cuestionada, pues no existían registros electorales ni garantías mínimas de transparencia, además de una fuerte censura a los medios de comunicación.
1: Y a nivel musical, el grupo de rock progresivo Camel publicó en 1978 Breathless, su sexto álbum de estudio. Fue también el último trabajo de Peter Bardens con Camel, quien mantuvo frecuentes disputas con Latimer durante la grabación y abandonó el grupo antes de iniciar la gira para promocionar este nuevo disco. La banda profundiza en la línea iniciada ya en el anterior disco con canciones más cortas, virando decididamente al pop, manteniendo algunos sonidos y fusionando arreglos con matices de jazz, pero ya bastante lejos de las obras conceptuales y los sonidos sinfónicos de su primera etapa. Extraemos la canción Echoes, la cual escuchamos.

0: Y terminamos con la noticia del 3 de enero de 1990. El general panameño Manuel Antonio Noriega se rindió ante las fuerzas de Estados Unidos. Terminó así con un asedio de 11 días en la Nunciatura Apostólica, la Embajada del Vaticano, en la ciudad de Panamá, poniendo fin a su régimen dictatorial tras la invasión militar estadounidense.
1: Y a nivel musical, en 1990 se reunieron tres primeras damas de la escena texana, Marcia Ball, Angela Strelli y Lou Ann Barton, en Dreams Come True, producido por Dr. John y lanzado el 28 de noviembre de ese año. En él incluían una versión del rock and roll Good Rockin' Daddy, popularizado por Etta James, con Lou Ann llevando la voz principal.
2: Y hasta aquí nuestro programa de hoy. Gracias por estar con nosotros y nos vemos en el próximo programa. Os dejo con Marcia Ball, Lou Ann Barton y Angela Strelli. Saludos de Lidia, Alester y un servidor, José Luis Palma. ¡Go!

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